0: Topaz. El estreno de la semana, Ser junto a Demix, nos presenta la canción Sola. Las bandas internacionales Warcry nos trae Revolución. Bienvenidas y bienvenidos.
1: Tengo una buena canción para cantar, a ver.
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1: Gracias totales.

0: conciertos aquí en Poder Latino, de la emisora de la Universidad Nacional de Colombia. Y bueno, se vienen eventos muy, muy interesantes, importantes, de bandas que nos encanta tenerla acá de nuevo. Es una de estas agrupaciones que se vuelven referentes y que definitivamente siguen haciendo música y siguen presentando e innovando, porque son conciertos diferentes. Y está con nosotros, y le damos la bienvenida a Juan Rojas, bajista de 1280 Almas. Juan, bienvenido a las emisoras de la Universidad Nacional de Colombia. Como siempre, es un placer tenerlo acá.
1: Un saludo para todos, qué chévere también estar en la Universidad Nacional, que es nuestra casa.
0: Claro que sí. Pues Juan, nos convoca esta vez un super concierto que tienen ustedes en el Planetario. Y es una propuesta bien interesante, es una convocatoria para todas las edades, para jóvenes padres, para adultos. Mejor dicho, aquí ustedes van a atraer y a invitar a todas las generaciones que de alguna manera han estado acompañando a la banda durante estos 35 años. Definitivamente es un placer, y sobre todo que lo hagan de diferentes formas, ¿no? No es un concierto cualquiera. Hablemos un poquito de este Los Planetas en el Planetario, precisamente.
1: Bueno, pues es un concierto muy especial porque precisamente es en el domo del Planetario. El Planetario fue en nuestra casa mucho tiempo. Ahí ensayamos en la sala de Orión Rangel. O sea, fue muy genética en la historia de 1280 Almas, y pues se nos abrieron las puertas con IDARTES para hacer un concierto pensado para todos los planetas. O sea, un concierto universal. ¿Y por qué? Pues porque chévere que los niños puedan asistir. Es un espacio especial para niños, pero no es un concierto para niños. Es un concierto para todos, porque hoy en día, después de 35 años de carrera musical, el público pasa de los 2 a los 75 años. Entonces queremos que vayan todos a una puesta en escena desde la música de 1280 Almas, con proyección especial en el domo, basándonos en el libro de Fernando del Castillo, El Cantento de las Almas, que se llama Los Planetas, sí, que es un libro pensado para niños. Esa es la historia del concierto.
0: Imagínense, ustedes van a ver ahí en el público a nuevas generaciones que cantan las canciones de las almas, pero también van a ver a los padres que siguen estando muy pendientes de 1280 Almas, por supuesto a los jóvenes. Yo creo que esto es bien interesante, ver esa convergencia de estas generaciones. Y entonces, ¿cómo va a ser ese repertorio? ¿Cómo se imagina ese repertorio? Si es que nos puede adelantar algo, ¿no? Sin hacer spoiler.
1: No, pues lo que les puedo adelantar es que yo creo que esto en algún momento va a madurar para una ópera rock. Estamos basando el playlist de ese día en el leitmotiv del libro. El libro se llama Los Planetas y está basado, es una historia que pues ilustra un poco lo que es la canción. Pues ustedes saben que la canción Los Planetas tiene un sentido un poquito infantil, uh-huh. Habla, es una canción de desamor, pues una canción de amor, y está refiriéndose a los planetas. Y durante toda la historia de 1280 Almas hemos hecho referencias al cine de ciencia ficción, a temas con los planetas, y hay muchas canciones referidas a eso. Entonces el playlist va a estar muy centrado en canciones que tienen que ver con el desamor, como digamos, no sé, una canción como Monstruos, o que tienen que ver con los astros, como Corrimiento al Rojo. Más o menos ese va a ser el playlist, sin dejar de lado las canciones más importantes o los himnos de 1280 Almas, como Soledad Criminal o La 22.
0: Claro que sí. Y también, ya nos dijo un poquito sobre este tema, pero es chévere hablarle a la gente que además se va a hablar sobre el libro que tiene el mismo nombre del concierto, ¿no? Los Planetas, es el libro del Fernando del Castillo, que precisamente es un libro infantil. Que bueno, ¿no? Aquí, además de converger las generaciones, también las artes van a estar ahí todas juntas, ¿no?
1: Claro, eso es una apuesta que en algún momento hay que hacer cuando uno está trabajando en escenarios, y es que haya una convergencia de muchas artes, porque de hecho la música que hacemos hacen que converja la literatura y la música por un lado, pero también lo visual. Y el libro es ilustrado. Es ilustrado por Fernando y por un ilustrador que estuvo trabajando en los textos. Y pues eso hace que sea una convergencia muy grande. Y lo que queremos es que el papá fan o el niño fan de 1280 almas coja a su compañero de mano y nos encontremos ese día. Van a haber dos funciones a las 11 y 3 de la tarde en el Domo del Planetario y esperamos que vayan todos con sus papás, que los niños lleven a los abuelos también.
0: Claro que sí, el próximo 3 de octubre en el Planetario de Bogotá del Instituto Distrital de las Artes y de Artes, 1280 almas, con estas dos funciones, 11 de la mañana y 3 de la tarde. Brutal va a ser eso para ustedes también, ¿no? En ese domo.
1: Divertido, porque eso suena muy fácil, pero
0: no.
1: Mucho trabajo de producción.
0: Claro, imagínese usted estar a las 11 y luego a las 3 tiene que estar enterito para seguir dándole, pero yo creo que con lo que ustedes se divierten haciendo los conciertos, yo creo que ya la energía, aparte la energía de la gente que va a ir. Pues Juan, como siempre es un placer tenerlo acá, qué buena noticia que estén haciendo estos conciertos y estos nuevos formatos que se necesitan tanto para el rock y trayendo pues a todas estas nuevas generaciones. Cantando todos estaremos allá, Juan, por supuesto,
1: muchas gracias.
0: Un abrazo, muy pendientes de todo lo próximo que haga. Y eso me emocionó mucho, eso de la ópera rock. Así que vamos a estar pendientes.
1: Vamos a ver si nos madura ese hijo.
0: Pues sí, Juan, muchísimas gracias. Como siempre, un placer tenerlo aquí en Poder Latino.
1: Gracias.
0: Como abre bocas, vamos a escuchar de 1280 almas: El Anarquista Doméstico, Juventudes Tristes, Terror del Amanecer, Los Locos, Sangre Rebelde, Surfeando en Sangre.

Fito Páez es una de las figuras más influyentes y prolíficas del rock en español y de la cultura latinoamericana. Nació en Rosario, Argentina, en 1963. Lleva más de 4 décadas explorando con maestría jazz legendario, el rock, el pop, el tango, la música académica y el folclore. En sus primeros años, su talento comenzó a destacarse a inicios de los años 80 como teclista y compositor en la banda de Juan Carlos Baglietto, vinculada a la trova rosarina. Más tarde se sumó al grupo de Charlie García para el álbum Piano Bar de 1984. Debutó con Del 63 como solista y confirmó su singular talento compositivo en Giros del 85, donde fusionó ritmos criollos como la samba y la chacarera con el rock urbano. Tras el asesinato de su abuela y su tía abuela en 1986, publicó Ciudad de Pobres Corazones, una obra visceral, oscura y cargada de rabia que se convirtió en un hito del rock alternativo e industrial latinoamericano. Nomás hay que escuchar la parte, o la primera parte, o cómo comienza la canción. En 1992, Fito lanza El Amor Después del Amor, el álbum más vendido de la historia del rock argentino, con más de 750.000 copias en su edición original. Canciones como A Rodar Mi Vida, Un Vestidito y Un Amor, o el tema homónimo, combinan arreglos orquestales complejos, melodías pop memorables y colaboraciones de Luis Alberto Spinetta, Charlie García, Mercedes Sosa y Andrés Calamaro. El álbum trascendió el ámbito del rock, se integró al cancionero popular hispanoamericano y contribuyó a definir el sonido regional de los años 90. Pero hoy, precisamente a pesar de que hicimos la reseña, por ser uno de los álbumes más importantes, hoy queremos traer otro que también es muy importante, que tiene unos himnos ya dentro del repertorio de Fito Páez, publicado en 1994. Estamos hablando de Circo Beat, octavo álbum de estudio de este cantautor argentino y la continuación natural del fenómeno Del Amor Después del Amor de 1992, producido junto a Phil Manzanera. Adopta un sonido pulido, festivo y de gran escala, sin abandonar la narrativa autobiográfica ni la identidad rosarina del artista. Si su antecesor representó un estallido de luz tras una etapa oscura, Circo Beat ofrece una mirada nostálgica a la infancia y a la juventud, enmarcada en el espectáculo, las giras y ese circo, entre comillas, mediático que acompañó la creciente popularidad del gran Fito. Phil Manzanera, como les dijimos, aportó un sonido sofisticado y lleno de capas, con arreglos orquestales, metales brillantes y texturas de sintetizador propia de esos años, de los 90. El tono lírico de Fito alterna la celebración afectiva con recuerdos de su Rosario natal y en Circo Beat, por ejemplo, y tema de Piluso, y con relatos de amor y desamor como Mariposa Technicolor y Soy un Hippie. Circo Beat. La canción que da nombre al álbum abre con una base rítmica pegadiza y bailable. Yo creo que esta fue una de las canciones pues que hizo que el álbum explotara, igual que Mariposa Technicolor. Ese es el himno indiscutible del disco y una de las canciones más, podríamos llamarla, universales del rock en español. Sobre una progresión melódica ascendente, propone un viaje nostálgico como una película en el formato Super 8, por la inocencia, el paso del tiempo y los recuerdos familiares. Circo Beat entonces se convirtió rápidamente en el segundo álbum más vendido de la carrera de Fito hasta ese momento y obtuvo varios discos de platino, aunque parte de la crítica cuestionó su acabado comercial frente a obras más oscuras y crudas como Ciudad de Pobres Corazones, el tiempo lo consolidó como un clásico esencial de los años 90. El álbum confirmó la capacidad de Fito Páez para transformar la memoria personal y el lenguaje local en himnos populares capaces de convocar multitudes en toda América Latina. Entonces, escuchemos Circo Beat, Mariposa Technicolor, Las Tardes del Sol, Las Noches del Agua, tema de Piluso, El Jardín Donde Vuelan los Mares. Psico.

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Gran estreno de la semana. Descubiertos por Zeta Bosio y producidos por Diego Chapa, Ser, la agrupación que traemos hoy, suma 3 nominaciones a los premios Gardel, a mejor álbum grupo pop, mejor canción pop, rock y mejor videoclip. Durante el último año, esta agrupación Ser posicionó 8 canciones de su álbum La Vida Baila en el top 10 de las radios en Argentina y realizó una gira por México, Paraguay y Argentina, por supuesto. La banda ha compartido escenario con artistas como Miranda, por ahí algunos otros grupos rockeros como Los Pericos, Los Caligaris, Los Auténticos Decadentes. A lo largo de su trayectoria ha colaborado con artistas nacionales e internacionales como Dr. Schenka de Panteón Rococó, con Jorge Serrano de Los Auténticos, integrantes de Los Pericos, también con Los Caligaris, Los Cafres, y bueno, bastantes personajes del rock mundial. Con una propuesta que fusiona el pop, el reggae, el ska, el rock, por supuesto, ritmos latinos y un espíritu festivo, Ser continúa llevando su música a nuevos escenarios de Argentina y Latinoamérica. El señor Fede Verdúyez en la voz y la guitarra, Juan Sangrilli en la batería y Octapad, Leandro Emanuel en el bajo y coros, Ser y Demix nos traen esta vez, Demix me refiero a Demian Marcelino, compositor y guitarrista de Los Cafres, se unen en Sola, una canción que combina reggae, pop y el característico espíritu festivo de la banda. Amigos, colegas y compañeros de vida y música, Fede Verdúyez, Ser y Demian Marcelino, componen numerosas canciones o han compuesto numerosas canciones, desarrollando grandes producciones y realizando cientos de conciertos. Además, Demix es cofundador de Ser, incluso. Sola es el segundo adelanto de La Vida Baila Live Session, el primer álbum en vivo de Ser. Sus canciones se publicarán de forma gradual hasta el lanzamiento completo previsto para finales de este año. Además de Demix, participan Willy Rangone de Los Cafres en la trompeta y Fapeto de Choque Urbano en la percusión. La producción artística estuvo a cargo de Diego Chapa Blanco de Los Pericos. La sesión, filmada en Buenos Aires y dirigida por Diego Latorre, ganador del premio Gardel, se registró con 5 cámaras en mano y el público ubicado entre los músicos. Este formato inmersivo transmite la energía de un espectáculo íntimo y festivo. Antes la banda había ya presentado Loco Tu Forma de Ser en vivo, una versión enérgica del clásico latinoamericano de Los Auténticos Decadentes. El tema alcanzó el primer lugar de muchas listas y se ubicó en el top 10 del Chart General de Argentina. Entonces, hoy traemos en este lanzamiento, o el estreno de la semana mejor, Sola, aquí en Poder Latino, Ser junto a Demix.

en Poder Latino, bandas internacionales.

Warcry, formada en Asturias en el año 2001 por el cantante y compositor Víctor García y el baterista Alberto Ardínez, tras su salida de Avalanch. Es una de las agrupaciones más influyentes del power metal y el heavy metal en español. Su identidad se consolidó con composiciones vigorosas, melódicas, épicas y letras intensamente personales. Combinan rapidez y destreza técnica con melodías directas y enérgicas. Esa voz del gran Víctor García, para mí, es una opinión muy personal, la mejor voz del heavy metal en español. Con un registro potente, rasgado y expresivo, define buena parte de la personalidad del grupo. Los riffs contundentes y los solos virtuosos dialogan con atmósferas de teclado y arreglos sinfónicos de inspiración neoclásica. Y la sección rítmica, definitivamente ese doble bombo y un bajo bien definido, impulsan el ritmo veloz característico del power metal. Hablemos un poquito de las letras. Yo sé que todos conocen esas grandiosas composiciones, pero hablemos algo, la fantasía épica de los primeros álbumes, ¿no? Propia del género y abordan asuntos variados. Relatos de héroes, batallas y tradiciones populares, conflictos internos, motivación y perseverancia, miradas sobre la guerra, la libertad y el comportamiento humano. Y bueno, sus baladas que están llenas de cargas emotivas, como el amor de una madre o la nana. Hoy traemos entonces Revolución del año 2008, sexto álbum de estudio de Warcry, que representa un giro decisivo en la carrera de la banda asturiana, publicado tras una renovación de la formación, con José Rubio en la guitarra y una sección rítmica ya consolidada. El disco deja atrás parte de la velocidad del power inicial y adopta un heavy metal más contundente, moderno y reflexivo. En Revolución, Warcry opta por una producción más densa, orgánica y pesada. Las guitarras con afinaciones más graves privilegian los riffs contundentes sobre la velocidad constante del doble bombo. Los extensos pasajes neoclásicos ceden espacio a ritmos marcados y formas más cercanas al heavy metal tradicional. En los temas más intensos adopta un tono áspero y agresivo, mientras que en los pasajes introspectivos mantiene un registro limpio y melódico. Los teclados del gran Roberto García funcionan principalmente como capa ambiental en lugar de ocupar un papel solista dominante. Revolución dividió opiniones, hay que decirlo. Algunos seguidores extrañaron la velocidad de obras como Alia Jacta Est, mientras la crítica y otros oyentes destacaron que Warcry ya tenía una madurez compositiva y la calidad técnica era mucho mejor. Con los años se consolidó como una obra clave para comprender la evolución de esta gran agrupación hacia el heavy metal contemporáneo de discos posteriores como Alpha e Inmortal, que estaremos revisando en próximas emisiones. Escuchemos entonces a los... también, yo no sé, me gusta la palabra legendario porque ya hacen parte precisamente de la leyenda. Pero vamos a escuchar las canciones La Última Esperanza, Nada Como Tú, La Carta del Adiós, Coraje, La Prisión Invisible, La Vida en un Beso.

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2: Llegamos al final de Poder Latino Rock en Español, transmitiendo desde las emisoras de la Universidad Nacional de Colombia en Bogotá, 98.5 FM, Medellín 100.4 FM y por supuesto nuestra página radio.unal.edu.co. Podemos encontrarnos a través de las redes sociales, en Facebook estamos como Poder Latino un perfil o Poder Latino Radio un grupo, y también estamos en Instagram y @poderlatinoun, o simplemente nos escriben a poderlatino@unal.edu.co. Yo soy Álvaro Bullamaya en la realización y junto a Eliana Roa en la producción técnica nos despedimos y los invitamos, por supuesto, a que continúen en sintonía de las emisoras de la Universidad Nacional de Colombia. Hasta pronto.

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Cuando le preguntan a la gente que estuvo en el nacimiento del punk porque todo explotó en 1976, la respuesta casi siempre se reduce a dos palabras: rabia y aburrimiento. La rabia ha sonado muchas veces en este programa. Esta noche le toca la otra. Y no hablo del aburrimiento de un domingo por la tarde, ese que se quita con cualquier plan. Hablo del aburrimiento como diagnóstico, el de vivir en un lugar donde no pasa nada y donde tampoco parece que vaya a pasar. Lo vamos a escuchar en tres momentos. Primero, cuando el problema está afuera, la ciudad, el pueblo o la calle que no ofrece nada. Después, cuando sí hay cosas para hacer, pero ninguna logra mover nada por dentro. Y al final, cuando el aburrimiento deja de ser una sensación y se vuelve una condición, la que dejan el desempleo, una escuela que no sirve, la guerra o la represión. Empezamos por el aburrimiento que viene de afuera.

0: Escuchamos cuatro canciones sobre lugares donde no pasa nada.
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0: Iniciábamos con London's Burning de The Clash. Esta canción salió en el primer disco de la banda en abril de 1977. Joe Strummer la escribió en una casa abandonada junto al Westway, una autopista que atraviesa el oeste de Londres. Esa misma noche fue al apartamento de Mick Jones y entre los dos la terminaron en pocas horas. Strummer contó que la canción era sobre no tener nada que hacer ni a dónde ir. Lo único que él veía moverse eran las luces de los carros subiendo y bajando por la autopista en una noche de miércoles, que era igual a la del jueves y a la del viernes. Su concepto es que Londres se está quemando, pero de aburrimiento. El título lo sacaron de una canción infantil sobre el gran incendio que arrasó Londres en 1666.

Seguíamos con Bored Teenagers de The Adverts, otra banda inglesa. El título de la canción lo dice todo, adolescentes aburridos. Si London's Burning hablaba de aburrimiento, de una ciudad, esta canción habla del de una generación entera que siente un vacío por delante y busca con qué llenarlo. La letra la escribió T.V. Smith, el cantante, que en 1976 se fue a Londres con la bajista Gay Advert desde Devon, en el suroeste de Inglaterra. Ese aburrimiento lo conocían de primera mano. Smith contó que en Devon era obvio que nunca iba a pasar nada, y Gay, que aprendió a tocar el bajo para distraerse del aburrimiento de vivir allá.

Escuchábamos también Langweilig de The Arts, una banda alemana. Langweilig quiere decir aburrido. Y aquí el aburrimiento es el de una sola persona. La canción la escribió Farin Urlaub, perdonen mi pronunciación, guitarrista y una de las voces de la banda. Y salió en 1995 en el álbum Planet Punk. El personaje del tema está sentado mirando por la ventana y se hace las grandes preguntas. ¿De dónde viene? ¿Para dónde va? ¿Cuánto tiempo le queda? Lo que lo tiene frustrado es que ahí nunca pasa nada. Después se tira en la cama a mirar el techo, no le provoca ver televisión, no quiere fumar marihuana, no se quiere ni levantar. Pero en el coro nos hace la revelación completa. No es solo que no haya nada que hacer, es que está esperando a alguien que no llega. Y sin esa persona se aburre hasta morir. Y cerrábamos con Pero me aburro, de Caca Deluxe desde Madrid. Hasta aquí el aburrimiento venía de afuera. Una ciudad, un pueblo, una ventana por la que nunca pasaba nada. Esta canción le da un poco la vuelta. El personaje no está esperando que algo ocurra. Sale, se mueve, prueba de todo y el aburrimiento sigue ahí, intacto. Y si hay cosas para hacer y aún así no alcanzan, el problema ya no está solamente en el lugar. Y eso es lo que viene. ¿Qué pasa cuando las cosas están ahí, al alcance, pero ninguna logra mover nada por dentro?

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Escuchamos cuatro canciones en las que el aburrimiento ya no se quita con nada. Iniciábamos con Now I Wanna Sniff Some Glue de Los Ramones. La letra de esta canción son apenas cuatro líneas que se repiten y en el centro está la idea de este bloque. Básicamente dice, quiero tener algo que hacer y todos los chicos quieren algo que hacer. La respuesta de la canción es oler pegante, una de las formas más baratas de drogarse. La escribió el bajista Didi Ramone a partir de su propia experiencia. Tommy, el baterista, contó que para él era una parodia, pero que Didi estaba hablando de su infancia, cuando de verdad veía eso como una forma de escape.

Seguíamos con Long View de Green Day. Este fue el primer sencillo de Dookie y una de las canciones más exitosas de su álbum de 1994. La letra es un día entero en el sofá. Televisión, marihuana, masturbación y el aburrimiento no se va con nada. Billy Joe Armstrong la escribió cuando vivía en Rodeo, un pueblo a unos 20 minutos de Oakland. Contó que allá no había nada que hacer, que era tan aburrido que ni siquiera se podía sintonizar una buena emisora de radio. Además estaba en un bache creativo, sin casa fija, durmiendo en los sofás de otros. En la canción aparece también un verso escrito a su mamá que le dice que consiga un trabajo aunque a ella no le gusta el suyo. Pero después Armstrong dijo sentirse culpable por esa frase porque no era cierta. Su mamá era una mesera y de hecho sí le gustaba su trabajo.

Escuchábamos también Sin Reacción de Mutantes, banda de Medellín. Aquí el aburrimiento se vuelve más oscuro. No es falta de ganas. La persona que canta ya probó con todo lo que se supone que sirve para escapar y nada le produce efecto. Lo que queda es un rechazo a todo y una incapacidad de sentir. Y en ese punto el aburrimiento ya no se vive como vacío, sino como anestesia. La canción está construida igual que ese estado. Unas pocas frases que se repiten y dan vueltas sobre sí mismas sin avanzar hacia ningún lado. No propone después ni una salida. Esta canción hizo parte de la banda sonora de Rodrigo de No Futuro, la película de Víctor Gaviria. Y hoy la sigue tocando Peste Mutantes, banda que, como les conté en otro de los episodios, salió de la unión de Mutantes y de Pestes.

cerrábamos con Io Sto Bene de CCCP Fedeli alla Linea, una banda italiana. El título significa Yo Estoy Bien, pero la canción no está nada segura de eso. Su centro es una lista de todo lo que el que canta no hace. No estudia, no trabaja, no ve televisión, no va al cine, no hace deporte. En esa lista están las obligaciones, estudiar y trabajar, pero también lo que se supone que sirve para llenar el tiempo libre y las rechaza por igual. Después ni siquiera logra decir si está bien o mal, no sabe cómo estar, io sto bene, io sto male. Es el punto más hondo de la apatía, una vida en suspenso. Esta canción salió en 1986 en el primer disco de la banda, en la Italia de lo que allá llamaron el reflusso, el reflujo. Después de los años de lucha política de los 70, mucha gente cansada se replegó a la vida privada y los 80 se volvieron la década del hedonismo y el culto al

Aquí ninguna canción llega sola. Siempre viene con lo que la hizo posible. 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

Hasta ahora el aburrimiento ha estado en el lugar o en la persona. En este último bloque aparece lo que hay detrás. El desempleo, una escuela que solo enseña a obedecer, una ciudad llena de soldados, la misma represión. Aquí el aburrimiento no se elige, se impone. Vamos a Finlandia, a Perú, a Irlanda del Norte y a Brasil.

Iniciábamos con Olen Tuoton de Pelle Miljoona et An Uas, una banda de Savonlinna en Finlandia. Disculpen mi danés. El título significa Estoy desempleado y fue su primer sencillo a comienzos de 1978. A mediados de los 70, la recesión había instalado en Finlandia el desempleo masivo y por primera vez golpeaba de lleno a los jóvenes. La canción cuenta cómo se vive con un subsidio de 27 marcos al día. Los patrones se frotan las manos y dicen que los tiempos están difíciles, pero más difícil es el día a día del desempleado, al que de la alegría de vivir apenas le queda un rastro. Ese mismo año, la televisión pública finlandesa grabó un reportaje con jóvenes desempleados de Savonlinna. Contaban que los días se les iban en un bar jugando a los dados y que habían cambiado lo que antes les gustaba hacer por dormir, vagar y tomar cerveza. De fondo, entre esas entrevistas, sonaba esta canción.

Seguíamos con Al Colegio No Voy Más de Leucemia, una banda de Lima, Perú. Esta canción salió en 1995 en el disco A la Mierda Lo Demás y nació de una llamada telefónica. Una tarde de 1994, un sobrino de Daniel F., el vocalista, lo llamó llorando. El niño tenía casi 6 años, acababa de entrar a primero y le pedía que convenciera a su mamá de no mandarlo más a clases. Es que él en el jardín había aprendido jugando, el colegio fue un golpe. Daniel contó que no podía hacer nada y que la única respuesta que encontró fue escribir una canción con ese grito. Él mismo recuerda su época escolar como aburrida y dice que buena parte de lo que sabe lo aprendió leyendo por su propia cuenta.

Aquí el aburrimiento tiene un responsable, una institución que obliga a estar, a repetir y a obedecer sin explicar para qué. Por eso Daniel insiste en que no es una canción contra el colegio, sino una que pide otra manera de educar.

Seguíamos con Alternative Ulster de Stiff Little Fingers de Belfast. Jake Burns, el cantante, contó que para un adolescente de esa ciudad a mediados de los 70, lo que más pesaba no era el miedo a los disturbios o a las bombas, era el tedio de no tener a dónde ir y de no tener nada que hacer al llegar. La canción arranca diciendo que en Belfast no hay nada para ellos. Los pocos sitios para salir están viejos o quedan fuera de la ciudad. Burns dice que si le quitas las referencias a la política y al ejército británico, lo que queda en realidad es una canción de adolescentes aburridos. Pero aquí el aburrimiento no se queda quieto. El coro pide construir un Ulster alternativo, agarrarlo y cambiarlo. La escribió para Alternative Ulster, un fanzine de Belfast que quería regalarla en un disco flexible con uno de sus números. Ese plan no se dio y la canción terminó saliendo como sencillo en octubre de 1978. Y cerrábamos con Garotos do Suburbio de Inocentes, una banda de Sao Paulo. El título quiere decir Muchachos de la Periferia. La canción la escribió Clemenchi, el vocalista, y salió en 1982 en Grito Suburbano, una recopilación de punk de la ciudad, cuando Brasil todavía vivía bajo la dictadura militar. La canción empieza con jóvenes vagando por las calles. Pero aquí vagar no es falta de planes, es lo que queda cuando hay ganas de gritar y no se puede, cuando el miedo a la represión aplasta todo lo demás. No es un lugar donde no pasa nada, sino un lugar donde no se deja que pase nada. Ese mismo año, Fernando Meireles, que años después dirigiría Ciudad de Dios, hizo un documental que tomó el nombre de esta canción y en el que aparecía la banda. En 1983, cuando Inocentes entró a grabar su primer disco, la dictadura censuró las 13 canciones que tenían preparadas.

Esta noche escuchamos 12 canciones en 6 idiomas sobre no tener nada que hacer. Escuchamos el aburrimiento de ciudades y pueblos donde nunca pasa nada. El de gente que lo probó todo y siguió igual. El de una apatía tan honda que ya no producía ninguna reacción. Y el de lugares donde lo imponían el desempleo, una escuela, los soldados en la calle o una dictadura. Y en casi todas estas historias hay algo que se repite. El aburrimiento que parecía el problema fue también lo que puso a alguien a escribir. Una bajista aprendió a tocar sola en su cuarto para pasar el tiempo. Un cantante que no encontraba nada que hacer en Belfast le escribió una canción a un fanzine. Un tío que no supo qué responderle a su sobrino que no quería volver al colegio. Nada de eso le quitó el aburrimiento a nadie, pero lo convirtió en ruido. Muchas gracias por acompañarme en una semana más en Más que Ruido. Les recuerdo que yo soy Zanahoria Mecánica y les invito a seguirme en mis redes sociales, donde cuento más historias de la música, no solamente del punk. Estoy en Instagram, YouTube y TikTok como @ZanahoriaMecánica. Y les cuento que en Instagram es donde estoy compartiendo las playlists de cada uno de los episodios para que puedan seguir escuchando la música que descubrimos en este programa. Los espero por allá.

Les dejo con el bonus track, una canción brasileña de 1982 que toma su título del libro El derecho a la pereza de Paul Lafargue. Toda la noche escuchamos canciones sobre no tener nada que hacer. Esta defiende ese tiempo. Para la canción, la pereza no es flojera. Es un derecho que alguien arrancó de las páginas de la historia y en su lugar pusieron unos libros sagrados para engañarnos y volvernos esclavos. Eso es lo que dice la letra. Lo que propone esta canción es recuperarlo y volver a escribir la historia desde ahí. Es la misma sospecha que atraviesan las canciones de esta noche, que el problema nunca fue el tiempo libre, sino quién decide qué se hace con él. Escuchemos Direito à Preguiça, de Gestos de Nada.

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4: 5.
3: ¿Sabías que en el programa Hablemos de Física se reseñaron todos los premios Nobel de Física desde 1901?
5: Les doy una bienvenida muy calurosa y cordial a este programa Hablemos de Física, quien es soportado por la Facultad de Ciencias de nuestra universidad, la Universidad Nacional de Colombia. Situémonos en 1901. El nominado es Wilhelm Conrad Röntgen. Y la nominación decía así: en reconocimiento al extraordinario servicio aportado por el descubrimiento de los importantes rayos que luego fueron bautizados con su nombre.
6: Rayos Röntgen, después entran con el nombre de rayos X.
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En Salzburgo, Wolfgang Amadeus Mozart era el compositor y concertmeister de la corte arzobispal. Allí compuso, hacia enero de 1776, a sus 20 años de edad, la Serenata Nocturna número 6 en re mayor para dos pequeñas orquestas, Kegel 239, obra que sigue ligada a la atmósfera de la vieja música de ambiente, generosa en ideas brillantes y afectuosa en el discurso, sin traicionar la amenidad y la aristocrática perfección formal de la escenografía sonora. Para algunos críticos es una pieza fastuosa, llena de argucia e ingenio, y desde el punto de vista melódico, según otros, es uno de los trabajos mozartianos más encantadores. Es curiosa la instrumentación para dos orquestas. En realidad, la segunda se limita a imitar a la primera, recordando la tarea que tenía el concertino en el antiguo Concerto Grosso italiano. Esta serenata fue compuesta, según algunos autores, para celebrar el inicio del año nuevo en el palacio de la condesa Antonia Lodron, hermana de su jefe, el arzobispo Coloredo, gran admiradora y musa benévola de Mozart. 1776-2026, 250 años de la Serenata Nocturna número 6 en re mayor para dos pequeñas orquestas, Kegel 239 de Wolfgang Amadeus Mozart.

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1: En los días de más calor, el aire acondicionado puede convertirse en uno de los equipos que más energía consume en el hogar. 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
4: Sean todos bienvenidos una vez más a Eclectic, la cita semanal con la buena música aquí en la Radio UNAL, emisora de la Universidad Nacional y su unidad de medios de comunicación Unimedios. Los estaremos acompañando el personal técnico de la emisora en la magia sonora y quien les habla, Álvaro Iglesias, en la selección musical y en la presentación. Eclectic en su nuevo horario, sábados de 10 a 12 de la noche. Y para hoy vamos a tener una selección de tangos de medianoche. Vamos a comenzar directamente con la música. Armando Pontier con los temas Derecho Viejo y La Viruta. Luego nos iremos con Osvaldo Fracedo con El Entrerriano, Enrique Mario Franchini con Chiqué, Ernesto Bafa con La Yumba, Osvaldo Requena y el tema Garúa, Alfredo De Angelis con Su Lluvia de Estrellas, Héctor Varela con El Espiante, Florindo Sazón con Royal Pigal. Vamos a terminar con Don Goyo y el tema Re Fa Si. 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

cerrando el primer bloque de Eclectic, hoy con una selección de tangos de medianoche, teníamos a Don Goyo con Re Fa-Si. Están escuchando Eclectic, esta es la cita semanal con la buena música aquí en la Radio UNAL. Nos sintonizan en todo el mundo a través de radio.unal.edu.co y en Bogotá en los 98.5 FM estéreo. Vamos a continuar con esta selección de tangos de medianoche. Comenzaremos con Roberto Biaggi y Sarasa. Roberto Goyeneche con Afiches. Orquesta Romántica y Milonguera con Bomboncito. Aníbal Troilo, más conocido como Pichuco, con Barrio de Tango. Edmundo Rivero, este gran cantor, con tres temas, Nostalgias, Cafetín de Buenos Aires y Milonga del Consorcio. Enrique Dumas con Esta Noche Me Emborracho. Vamos a terminar con Don Julio Sosa y los temas Enfunda la Mandolina y Al Mundo Le Falta Un Tornillo. 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

Terminamos el segundo bloque de Eclectic. Hoy con esta selección de tangos teníamos a Julio Sosa con Al Mundo Le Falta Un Tornillo. 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Los estamos acompañando el personal técnico de la emisora en la magia sonora y quien les habla, Álvaro Iglesias, en la selección musical y en la presentación. Vamos a continuar esta vez con Rubén Juárez y los temas A Mí No Me Hablen de Tango y Mi Bandoneón y Yo. Osvaldo Requena con Pa' Que Bailen Los Muchachos. Al arranque con El Cantor de Buenos Aires. Alfredo de Ángeles nos presenta su tema La Morocha. Osvaldo Fracedo con El Once. Carlo Di Sarli y su orquesta con Bahía, Osvaldo Pugliese y el tema Arrabal. Vamos a terminar con dos temas del Sexteto Tango, El Patio de la Morocha y Silueta Porteña. 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

Cerrando el tercer bloque de Eclectic, hoy con una selección de tangos de medianoche, teníamos al Sexteto Tango con Silueta Porteña. Están escuchando Eclectic. Esta es la radio UNAL, emisora de la Universidad Nacional de Colombia. Nos pueden enviar sus comentarios, sugerencias y peticiones al correo eclectic@unal.edu.co. Y también nos encuentran como Eclectic en los programas musicales en el archivo sonoro de Radio UNAL. Vamos a cerrar estas dos horas de buena música hoy con esta noche de tangos. Comenzaremos con Leopoldo Federico con Adiós Muchachos. Mariano Morés nos presenta los temas Tanguera, Mulatada y Bailonga. El Quinteto del Ayer con Re, Fa, Si. Astor Piazzolla y su orquesta con Taconeando. Cáceres con Cum Tango, el recientemente fallecido Melingo con La Noche Transfigurada. Vamos a terminar con Alberto Castillo con Candombeando y algo bien especial, Los Violines de Oro del Tango con Taquito Militar, un tema del maestro Mariano Morés. 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

Y al terminar estas dos horas de buena música, hoy con esta selección de tangos de medianoche, teníamos a los violines de oro del tango con Taquito Militar. Hasta aquí, Eclectic, la cita semanal con la buena música, ahora en su nuevo horario, sábados de 10 a 12 de la noche. Los estuvimos acompañando el personal técnico de la emisora en la magia sonora y quien les habla, Álvaro Iglesias, en la selección musical y en la presentación. Sigan siempre en la sintonía de la radio UNAL, emisora de la Universidad Nacional, el alma mater de todos los colombianos. ¡Chao!

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Porque aún soy la piedra que incomoda en el zapato y el número más notable entre las cifras. Aún soy la luz relegada en la parte postergada de la casa, pero que alumbra insistentemente el jardín de enfrente, que grita con muchas voces la palabra cierta, pelea con muchas manos la guerra más humana y aguarda irreverente por su justo homenaje.

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1: Bienvenidos a una nueva emisión de nuestro programa radial Tiempos y Movimientos. Este es un programa realizado por trabajadores y trabajadoras agrupadas en Sintraunal y las opiniones aquí expresadas no comprometen la opinión de la Universidad Nacional de Colombia. Bienvenidos.

0: Hoy los acompañamos Luisa Fernanda Jaime Sánchez, miembro de Sintra UNAL, y
1: Marcela Layton, también miembro de Sintra UNAL.
0: Bienvenida, compañera. Queremos informarles a nuestros oyentes que a partir de este momento la compañera Marcela nos acompañará como parte de este programa, como una de las realizadoras. Bienvenida, Marcela.
1: Muchas gracias, Luisa. Muy complacida de estar en este espacio que lleva ya un tiempo en el aire aquí en nuestra emisora de la Universidad Nacional y en la cual participamos los trabajadores y trabajadoras de la universidad.
0: Hoy tenemos un programa muy especial con un tema de interés público, como siempre, y es la suspensión del concurso público mixto de méritos en la Universidad Nacional, por lo cual contamos con la presencia del compañero Andrés Acero, representante de los trabajadores en la Comisión Nacional de Carrera Administrativa y presidente de Sintra UNAL sede Bogotá. Bienvenido, Andrés.
2: Muy buenos días, compañeras, compañeros, un saludo para los radioescuchas de Tiempos y Movimientos y darle la bienvenida tanto a Luisa como a Marcela por hacer parte de este espacio tan importante de Sintra UNAL para informar a los y las trabajadoras.
1: Muchas gracias, Andrés.
0: Gracias, compañero. Bueno, y cuéntanos, ¿qué fue lo que pasó con los concursos?
2: Bueno, como ustedes bien saben, en este momento la universidad tenía en proceso el concurso mixto de méritos, concurso abierto, se llama mixto porque es de ascenso y abierto, pero debido a un decreto que sacó el gobierno nacional, el decreto 1384 del 2026, que en el marco de la tragedia, y un saludo también pues para los compañeros de las diferentes sedes que se vieron afectadas por el sismo del 10 de agosto, decide, dentro de varios aspectos, hay una parte que hace mención de suspensión de los procesos de selección que se están realizando, sobre todo con el ánimo de garantizar que las personas que hacen parte de esos procesos en esas regiones afectadas se les garantice el derecho al debido proceso, al acceso al empleo público por mérito en condiciones de igualdad. Se plantea que se suspendan, que se evalúe y se suspendan estos concursos y estos procesos de selección. Sin embargo, para el caso de la Universidad Nacional, que es un caso particular porque, digamos, es un concurso que ya viene un tiempo bastante desarrollándose, nosotros en ese desarrollo ya teníamos prácticamente el concurso terminado. Para el 15 de septiembre estaba programada la publicación de los resultados de la valoración, de la revisión de las reclamaciones para la valoración de antecedentes y las pruebas comportamentales. Sin embargo, la rectoría de la universidad, acogiéndose a ese decreto, y ahorita vamos a profundizar un poco más en esa decisión, decide suspender el concurso. El decreto plantea que esos procesos de selección se suspendan hasta el 31 de diciembre de este año, lo que implica que al suspender el concurso todas las etapas que estaban corriendo se suspenden y se vuelven a retomar a partir del 1 de enero del 2027.
1: Eso quiere decir, Andrés, que la autonomía universitaria se ve en cierta manera vulnerada por los procesos o por los decretos externos del gobierno nacional.
2: Claro, me parece importante que tú menciones el tema de la autonomía porque como nosotros tenemos nuestra carrera administrativa especial, nuestros procesos de selección también, digamos, son particulares y se manejan de manera autónoma. Y vuelvo y reitero, el decreto hacía mención principalmente a los procesos que se están desarrollando en las regiones afectadas por el sismo. Claro, la Universidad Nacional tiene algunas sedes que se vieron afectadas, la sede de Manizales, la sede de Medellín, la sede de Palmira, pero como les indico, el proceso del concurso pues ya iba muy avanzado. Realmente, digamos que el tema de acceso a pruebas pues no había inconveniente porque ya se habían realizado.
0: Andrés, en ese orden de ideas, ¿crees que la administración se excedió con ordenar esa suspensión si los concursos ya estaban listos?
2: Por supuesto que se excedió. Aquí sí quiero aprovechar y hacer un análisis un poco más detallado de la decisión que toma la rectoría, porque nosotros en el mes de agosto, precisamente, coincidencialmente el día que tembló, teníamos un encuentro de los comités de carrera con unos representantes y la Comisión Nacional en la ciudad de Bogotá, donde estábamos analizando todo el desarrollo del concurso, porque también hay que reconocerlo, ha habido procesos y etapas que se han demorado demasiado, se han tenido que mover, ajustar el calendario, pero en esa reunión se llegó a la claridad de que el proceso prácticamente estaba terminado, que había que meterle el acelerador, que había que garantizar terminarlo lo antes posible, porque es que la gente tiene una expectativa ya hace tiempo y la gente quiere y pues participó con el ánimo de ser nombrada. Y en esa reunión estuvo la vicerrectora general, la vicerrectora general, la profesora Luz Aravani, conocía, digamos, todo el análisis que se hizo en esa reunión. Y con sorpresa, ella es quien firma la suspensión del concurso. Cuando se indaga con la administración de la universidad, que además debo decirles, como miembro de la Comisión Nacional de Carrera, no fuimos puestos de conocimiento de esa decisión, porque a nosotros no nos informaron. Básicamente lo que hicieron ellos fue convocar de manera extraordinaria a los comités de carrera, pero a la Comisión Nacional nunca nos tuvieron en cuenta, además que somos la máxima instancia de carrera de la universidad. Pasando incluso por un análisis de nosotros, se plantean varios aspectos. Uno, en el marco jurídico, al cual yo tengo que decir que uno aquí no entiende qué tipo de asesoría o qué tipo de oficina jurídica nacional tenemos. Porque la Oficina Jurídica Nacional parece que no supiera carrera administrativa y parece que no leyera en detalle el decreto, porque el decreto plantea que es el nominador el que tiene que revisar, más no suspender inmediatamente, sino revisar la pertinencia o no de hacerlo. Y si vamos, digamos, al tema jurídico, había la posibilidad de darle continuidad a los procesos. Miren, por ejemplo, otros procesos como el de la Contraloría, el de la Procuraduría, que siguen andando y son del orden nacional. Tienen cobertura y presencia en los sitios afectados por el sismo. Pero para el caso de la Universidad Nacional, el planteamiento desde la oficina jurídica es que lo mejor y más recomendado era adherirse a ese decreto. Eso desde lo jurídico. Desde lo técnico también tuve la posibilidad de tener una reunión con la directora nacional de personal, con la profesora Marta, y plantearle la preocupación frente al tema. Y ella lo que nos manifestó es que desde el análisis técnico, ellos consideraban que el concurso debía continuar. Además que hay que mencionarlo, ella es la supervisora del contrato del concurso. Entonces ella también tenía, digamos, injerencia en esa decisión. Sin embargo, la rectoría y la vicerrectoría general, sin tener en cuenta estos aspectos y basarse solamente en un argumento jurídico poco sustentado, poco trabajado, decide suspenderlo.
1: Andrés, una pregunta. ¿Esto no tiene también que ver con el acuerdo 050 que está en tanta polémica en este momento en la comunidad universitaria, en los trabajadores de la universidad principalmente, sobre los cambios y la recategorización de los cargos que se han dado lugar y que ha llevado a un desequilibrio en cuanto a la recategorización de las categorías laborales que tenemos en la universidad?
2: A propósito del acuerdo 050, compañera Leighton, efectivamente esta organización sintagonal ha denunciado de manera permanente cómo ese acuerdo afecta directamente todo lo que se ha luchado y trabajado en la defensa de la carrera administrativa especial de la universidad. ¿Por qué? Porque nosotros siempre hemos dicho que eso constituye un ascenso a dedo y que uno no entiende por qué no se dio, digamos, un estudio juicioso, muy bien sustentado sobre esta decisión. Y además, induciendo al error al Consejo Superior Universitario, se planteaba que se iba a hacer extensivo después a los demás trabajadores, cosa que no es cierta. Y con otro agravante, y es hablando del concurso, nosotros estamos en desarrollo de un concurso de muchos compañeros, tanto de carrera administrativa como personas de afuera, tienen una gran expectativa de podérselo ganar. Y pagaron su PIN, participaron en los diferentes procesos, en las pruebas, en la valoración de antecedentes, para que de buenas a primeras, de un día para otro, a varias personas se les ascienda sin hacer ese proceso de mérito. ¿Qué nos muestra eso? Pues una clara afectación a la carrera administrativa y a sus principios fundamentales, que son el mérito, la igualdad, el debido proceso.
0: Andrés, referente a esto, bueno, ya quedó claro que la autonomía universitaria pues está ligada a la aceptación del decreto, también todos los derechos que se están dejando de lado, los costos que esto requiere, una total falta de respeto a la carrera, al acceso, al mérito. ¿Cuál es el interés de la administración en suspender los concursos en este momento?
2: Bueno, la verdad, no es claro cuál es el interés, pero si uno empieza a mirar las diferentes acciones que se han realizado, nuevamente, acuerdo 050, suspensión del concurso sin una justificación realmente válida para hacerlo, uno pensaría que lo que quiere la administración es mantener en este momento el personal con el que cuenta y que mucho de ellos es clientela. Claro, no todos, pero sí muchos de ellos son clientela, y lo que les interesa es dilatar y dilatar para que estas personas continúen ahí. Tengamos en cuenta, por ejemplo, que el rector en este momento va, se supone que hasta el mes de marzo, pero también tenemos información sobre un proceso que él está llevando, pidiéndole a la universidad reconocimiento sobre, digamos, el tiempo que él no estuvo como rector. Y podemos ir más allá, y podríamos incluso pensar que él pueda pedir la extensión de su plazo en la rectoría. Entonces, pues uno empieza a mirar estos diferentes elementos y uno dice, pues aquí pareciera que lo que se busca es que con la suspensión del proceso, con el acuerdo 050 y otras acciones que esperemos no vayan a pasar, porque aquí también debo contarles que hay una preocupación en el ambiente sobre los procesos de selección transitoria, es decir, los encargos y provisionalidades. Nosotros en este momento no sabemos si ellos quieren o no suspenderlo. Digamos, voy a colocar un ejemplo muy concreto, la sede de Medellín, con una circular que saca la rectoría, sin que la circular indique que se debe hacer y se toma la atribución, a lo cual nosotros ya pedimos explicaciones desde la Comisión Nacional, por lo menos yo lo hice como representante, suspende los procesos de selección en la sede. Entonces, uno no entiende cómo una circular va a pasar por encima de un procedimiento y una resolución y un acuerdo que establece el carácter de los procesos de selección. Entonces, aquí uno empieza a mirar todos estos tipos de acciones y uno dice, pareciera que lo que quieren acá es no mover a nadie, que todo siga igual y los únicos que se muevan sean, digamos, los que fueron beneficiados del acuerdo 050, pero no teniendo en cuenta la afectación que ese acuerdo ha hecho entre los trabajadores y entre las mismas dependencias, que tampoco tenían conocimiento de ese tipo de decisiones que se iban a tomar.
0: Gracias, Andrés. Bueno, en ese orden de ideas, para que los oyentes ojalá puedan tener una claridad, ¿cuántos meses crees que se extienda esta decisión?
2: Bueno, pues como les decía, inicialmente se había ajustado el cronograma de tal manera que el 15 de septiembre saldían los resultados de la verificación de las reclamaciones, de las pruebas de antecedentes, pero ahora resulta que con esta suspensión, pues lo que veo es que el concurso y los nombramientos se van a extender por lo menos mínimo 6 meses. ¿Por qué 6 meses? No, y 6 meses a partir del 1 de enero, porque resulta que el 15 de septiembre salían las reclamaciones, pero el 15 de diciembre quedaban en firme las listas de elegibles. Eso significa que lo que se tenía coordinado era que el mes de febrero, a partir de febrero del 2027, se iba a empezar a hacer los nombramientos, íbamos a nombrar las personas. ¿Y qué pasó? Que con esta suspensión, pues no salieron los resultados de las reclamaciones, salen hasta después de enero, y hay que dar un tiempo también para quedar en firme las listas de elegibles, y yo creería que solo a partir del mes de junio o julio del otro año se empezarían a nombrar. Y aquí también tengo que hacer una precisión, solamente se van a nombrar inicialmente las personas que se presentaron a las convocatorias, porque recuerden que la lista de elegibles se puede aplicar para otros cargos, pero para hacer esa aplicación la Comisión Nacional también ha dicho de manera importante que primero hay que esperar que se cumpla el periodo de prueba, que son 4 meses. Entonces, si se nombra junio o julio, tenemos que esperar 4 meses, es decir, que la aplicación de la lista de elegibles no tenemos claro si se pueda realizar para los cargos no convocados el otro año.
1: En ese orden de ideas, Andresito, pareciera que esto fuera un golpe de Estado a la comisión de la carrera administrativa.
2: Claro, se ve así. Y miren que desde las diferentes decisiones que se han tomado, pareciera que lo que se quiere hacer es acabar con ese trabajo que se ha hecho por parte de los trabajadores en defensa de la carrera administrativa. Aquí ya no les importa. Y a propósito, y yo quiero mencionar algo, es muy importante. Ahorita se vienen las elecciones de los representantes de los comités de carrera y la Comisión Nacional de Carrera. Son el 6 de octubre. Y la invitación que hacemos a los trabajadores y trabajadoras de carrera es que tengan muy presente a quienes van a elegir, quienes han defendido la carrera y quienes han sido coherentes con los principios fundamentales de la misma. Y no como otras organizaciones, el Sindicato Amarillo, que ha promovido el Acuerdo 050 y, por ejemplo, puedo decirlo con tranquilidad, con respecto a esta suspensión, estuvieron de acuerdo. Entonces, ese es un llamado que yo hago a las trabajadoras, de tener muy en cuenta por quiénes van a votar y quiénes los van a representar en los comités de carrera y, por supuesto, en la Comisión Nacional. Desde Sintonal nosotros tenemos nuestras planchas y de manera permanente hemos estado enviando la publicidad y la información, y la invitación es que ustedes conozcan cuáles son sus candidatos para que voten de una manera coherente y en defensa de la carrera.
1: Entonces, Andrés, viendo lo que está sucediendo en carrera administrativa y el desconocimiento de la administración a la comisión de carrera, ¿qué podemos esperar los trabajadores en este aspecto?
2: Pues lo que más que esperar los trabajadores es que esto es una voz de alerta, que ya la hemos hecho de manera permanente. Es que la administración está desconociendo completamente toda la lucha que se ha dado con la carrera administrativa y adicional a ello, solamente ha tenido en cuenta en parte a los comités de carrera, pero la Comisión Nacional para ellos no es importante. Yo creo que una de las cosas que tenemos que hacer es primero exigirle a la universidad que respete el alcance y las decisiones que tiene la Comisión Nacional, que además debo decirlo, allá está también la dirección de la universidad presente, el rector tiene un delegado allá, está la vicerrectora general, pero pareciera que ellos simplemente van de trámite, porque a la hora de tomar decisiones no la tienen en cuenta. Y con respecto a los comités de carrera, porque pues son autoridades en las diferentes sedes, pues ahí también es importante que los representantes que estén hagan valer de manera permanente y una veeduría de acompañamiento todos los procesos relacionados con carrera. Porque acuérdense que carrera no solo es el concurso, también es procesos de selección, valoración al mérito. Entonces, la invitación es que como trabajadores nos unamos, votemos además por, digamos, las planchas que defiendan esos principios de la carrera, pero de manera permanente también le exigamos a la administración celeridad, responsabilidad, respeto por la comisión y la carrera.
0: Bueno, Andrés, para ir cerrando este conversatorio, tengo una pregunta final. ¿Qué pueden hacer los concursantes que pues son personas posiblemente afectadas y que creyeron en la transparencia del concurso de méritos de la Universidad Nacional?
2: Pues la invitación a los compañeros y compañeras que hacen parte del proceso del concurso es que hagan todas las acciones judiciales, empezando por el derecho de petición, exigiendo que se reverse esa medida de suspensión del concurso. Porque es que son personas que llevan más de 6 meses con una expectativa. Se supone que incluso hace 6 meses ya tenían que haberse nombrado y el concurso se ha ido corriendo, el cronograma se ha ido moviendo. Entonces, solicitar que se reverse esa decisión. Porque es que aquí hay que decir algo. El decreto era claro que el marco de actuación correspondía a las sedes afectadas por el sismo. Pero para el caso de la Universidad Nacional y en el estado en que está el proceso, pues digamos que no había una afectación tan directa. Y es más, quiero mencionar también, en el caso de función pública y varios procesos de selección, se tomó la decisión de continuar. O sea, no hay una afectación, entonces no se entiende por qué en la universidad. La invitación es esa, hay que hacer todas las acciones jurídicas, empezando por el derecho de petición y, si es necesario, llevarlo a estrados judiciales en temas como tutela.

0: Gracias, compañero. Sí, es de retomar que no es claro cuál es el interés y solo queda un sinsabor de la administración y la afectación que tiene con la carrera administrativa y los derechos de todos los trabajadores.
1: Gracias, compañera Luisa. Gracias, compañero Andrés. Un agradecimiento muy especial a nuestra productora Isabela Rodríguez, a Radio UNAL por este espacio. Nos escuchamos el próximo domingo.

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11: ¿Por qué sentimos estrés financiero? ¿Has sentido alguna vez un nudo en el estómago cuando piensas en sus finanzas? Eso se llama estrés financiero. El estrés financiero no siempre viene de la falta de dinero. Muchas veces viene de la incertidumbre y de la falta de control sobre nuestras finanzas. En Colombia, según el DANE, con cifras a cierre 2025,
12: el 55% de las personas ocupadas trabaja en condiciones de informalidad.
11: Eso significa ingresos menos estables, menor protección y más incertidumbre financiera para muchos hogares. Esa incertidumbre genera ansiedad, incluso cuando el ingreso es razonable. Algunas señales de alerta de estrés financiero. Evita revisar su cuenta bancaria. Tiene discusiones frecuentes por dinero. Duerme mal pensando en sus deudas. Cuando las preocupaciones por el dinero ocupan su mente todo el tiempo, esto afecta su bienestar emocional y familiar. Un consejo práctico. Haga este ejercicio hoy mismo. Divida sus gastos en dos categorías. Primero, en necesidades. Gastos esenciales como arriendo, servicios, alimentación. O gastos importantes como educación y transporte. Y segundo, los deseos.
12: Gastos que son prescindibles.
11: Como suscripciones, compras impulsivas. La claridad reduce la ansiedad. Cuando usted ve los números organizados, el problema deja de ser difuso. Por ello, la importancia de la planeación financiera y de tener disciplina financiera ajustándose a su presupuesto de gastos. El estrés financiero disminuye cuando aumenta la claridad. No siempre podemos controlar el entorno económico, pero sí podemos organizar nuestras decisiones.
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Escuchemos el coro arma Chedes, Vinite, Armas, Asesinatos, Venganzas, del oratorio Judita triunfas de vita Holofernes barbarie, Judith triunfa sobre la barbarie de Holofernes, RB 644. La interpretación es de la capella y conjunto vocal Savaria, bajo la dirección de Nicholas McGuigan.

finaliza de Antonio Vivaldi, el coro Arma Cedes Vinite, Armas, Asesinatos, Venganzas, del oratorio Judita Triunfas de Victa Holofernes Barbarie, Judith triunfa sobre la barbarie de Holofernes, RB 644. La interpretación corría a cargo de la Capela y Conjunto Vocal Savaria bajo la dirección de Nicholas McGuigan. Escuchemos ahora el concierto número 1 para cuatro violines, violonchelo, cuerdas y bajo continuo en re mayor, opus 3, RB 549, perteneciente al Lestro Armónico, la inspiración armónica. La interpretación corre a cargo de Stefano Pagliani, Alberto Martínez, Enrico Balboni y Ettore Pellegrino en los violines y la Orquesta de Cámara y Filarmonici bajo la dirección de Alberto Martínez.

Finaliza de Antonio Vivaldi el concierto número 1 para 4 violines, violonchelo, cuerdas y bajo continuo en re mayor, opus 3, RB 549, perteneciente al Lestro Armónico, La Inspiración Armónica. La interpretación era de Stefano Pagliani, Alberto Martini, Enrico Balboni y Ettore Pellegrino en los violines y la Orquesta de Cámara y Filarmonici bajo la dirección de Alberto Martini. Viene ahora el motete In Furore, en la furia, RB 626 con la soprano Magda Kalmár y la Orquesta de Cámara Liszt-Ferenc bajo la dirección de Frigyes Sándor.

0: era el motete In Furore, en la Furia, RB 626, con la soprano Magda Calmar y la orquesta de cámara Liszt Ferenc, bajo la dirección de Frigge Sandor. Y hasta aquí 30 minutos con Vivaldi. La música fue publicada en la colección Vivaldi The Masterworks por el sello Brilliant Classics en el año 2004. Estuvimos en la presentación Luciana Avendaño y en la programación Pedro Salazar Díaz. Continúen en sintonía.
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0: Les damos la bienvenida a quienes se conectan a esta hora a Radio UNAL, 98.5 FM en Bogotá, 100.4 FM en Medellín y radio.unal.edu.co. Mi nombre es Isabela Rodríguez y el día de hoy los invito a que exploremos juntos la trayectoria de una agrupación de música colombiana que sin duda ha dejado un precedente en el país. ¿Qué sucede cuando los sonidos del Caribe y del Pacífico colombiano llegan a Bogotá y se encuentran con el rock, el jazz, el funk y la música urbana? El resultado sin duda puede ser una mezcla inesperada, energética y profundamente colombiana. Así que hoy vamos a conocer la historia de una agrupación que hizo precisamente eso. Una banda que encontró en los ritmos tradicionales afrocolombianos una fuente de inspiración para construir una propuesta musical diferente. Hoy estaremos hablando de La Mojarra Eléctrica. La agrupación nació en Bogotá en el año 2001 y sus primeros pasos estuvieron relacionados con la investigación de las músicas afrocolombianas y con presentaciones en espacios públicos de la ciudad. Su primer álbum, publicado en el año 2003, se llamó Calle 19, haciendo referencia precisamente a uno de los lugares en donde comenzó a desarrollarse la historia de la agrupación. Desde el principio, La Mojarra Eléctrica tuvo una idea muy clara. Las músicas tradicionales podían dialogar con el sonido contemporáneo. No se trataba simplemente de copiar una tradición, se trataba de conocerla, apropiarse de ella y transformarla. Y bueno, para comenzar este recorrido, vamos a escuchar una canción que hace parte de ese primer lanzamiento que hizo La Mojarra Eléctrica. Escucharemos Bandeja con Pollo.
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Acabamos de escuchar Calle 19, la canción homónima del primer álbum del grupo La Mojarra Eléctrica. Precisamente esa relación con la ciudad es importante para entender a esta banda. Bogotá se convirtió en un punto de encuentro entre músicos provenientes de diferentes lugares y tradiciones. El Caribe, el Pacífico, la región andina y los sonidos urbanos que podían encontrarse en una misma ciudad. La Mojarra aprovechó ese encuentro y en 2006 llegó uno de los trabajos más importantes de su trayectoria, Raza. Este es un álbum en el que la agrupación profundiza esa búsqueda sonora. Escuchemos ahora una pieza perteneciente a este lanzamiento. Seguiremos con El Hueco.

nos antecedía la pieza El Hueco, de la agrupación La Mojarra Eléctrica. Estamos en Somos UNAL, Somos Música, a través de los 98.5 FM en Bogotá, de la Radio UNAL. Si algo caracteriza a La Mojarra Eléctrica es que resulta difícil encerrarla en un solo género. Es cumbia, es música del Pacífico, es rock, es jazz, es música urbana. Bueno, la respuesta tal vez sea que es un poco de todo, ya que esta agrupación colombiana combina ritmos tradicionales con elementos de diferentes géneros contemporáneos. En su música podemos encontrar percusión afrocolombiana, vientos, bajo, guitarras eléctricas y diferentes influencias latinoamericanas. Pero esta mezcla para nada es aleatoria. Existe una intención de recuperar elementos de las músicas tradicionales y llevarlos a los nuevos espacios. En Raza, este álbum del que hablábamos anteriormente, esa búsqueda alcanza uno de sus puntos más interesantes. Este disco muestra una agrupación que ya tiene una identidad propia y que entiende la fusión como una herramienta de creación. Sigamos un poco con la exploración de este segundo lanzamiento que tuvo La Mojarra Eléctrica en el año 2006, escuchando las piezas La Mojarra, La Pataleta y El Alambre.

Nos antecedieron las piezas La Mojarra, La Pataleta y El Alambre de la agrupación Mojarra Eléctrica. La música también puede ser una forma de hablar de la sociedad. Y esta agrupación no se ha limitado a explorar solamente los sonidos. Su propuesta también está relacionada con una exploración en sus letras relacionadas con temas sociales, culturales y con la reivindicación de las raíces afrocolombianas. Es en el año 2011 donde aparece Poder para la Gente, un título que ya nos da una pista sobre la intención que hay detrás de este trabajo de la agrupación, ya que ellos continúan experimentando con ritmos colombianos, pero incorporan nuevas influencias y mantienen esa energía bailable que ha caracterizado toda su trayectoria. Aquí encontramos nuevamente una mezcla de tradición y modernidad, pero también hay algo más. La Mojarra Eléctrica demuestra que la música colombiana no es una categoría estática. Colombia tiene múltiples regiones, múltiples comunidades y múltiples formas de entender el ritmo. Y cuando todas esas influencias se encuentran, aparecen sonidos completamente nuevos. Continuemos escuchando tres canciones que pertenecen a este tercer lanzamiento de La Mojarra Eléctrica llamado Poder para la Gente. Escucharemos El Dembow, Etelvina y ¿Quién sos vos?

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1: La falta de profesionales de la sanidad en los países menos desarrollados del mundo ha empeorado desde que la globalización les abrió la posibilidad de trabajar en naciones más avanzadas.

Nos antecedían las piezas El Dembow, Etelvina y ¿Quién sos vos?, de la agrupación La Mojarra Eléctrica. Han pasado más de 2 décadas desde que La Mojarra Eléctrica comenzó su recorrido. Y la pregunta que podemos hacernos ahora es, ¿qué sucede con una agrupación que lleva tantos años investigando las raíces de la música colombiana? La respuesta está en continuar explorando. En 2023 llegó El Sonido del Tambor, un trabajo que demuestra que la agrupación continúa mirando hacia sus raíces, pero sin dejar de experimentar. El tambor sigue siendo protagonista, pero alrededor de él encontramos bajo, batería, guitarras, teclados, vientos y otros elementos de la música contemporánea. Y quizás ese sea el mayor aporte de La Mojarra Eléctrica. Recordarnos que mirar hacia nuestras raíces no significa quedarnos en el pasado. Las tradiciones pueden transformarse, pueden mezclarse, incluso pueden viajar y sin duda convertirse en algo nuevo. Durante esta hora hemos recorrido diferentes momentos de la historia de la agrupación. Comenzamos en Calle 19, pasamos por Raza y llegamos a Poder para la Gente. Ahora terminaremos con El Sonido del Tambor. Dejemos que sea la música quien cierre este recorrido. Escucharemos las piezas El Sonido del Tambor, después tendremos Rumba y por último Una Cosa Diferente. En la producción y realización de este espacio los acompañó Isabela Rodríguez García y los invito a que continúen en compañía de la mejor programación que Radio UNAL trae para todos ustedes. Hasta pronto.

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2: Desde la emisora de la Universidad Nacional de Colombia los saluda María Isabel Galvis. Les doy la bienvenida a Colombia Sonora, este espacio en el que nos permitimos recorrer la geografía musical de nuestro país. Hoy nos vamos hacia el norte, específicamente para Barranquilla, de la mano de Lido Pimienta, una cantautora colombo-canadiense que llega a nuestro espacio con su álbum Miss Colombia. Lido María Pimienta Paz nació el 20 de diciembre de 1986 en Barranquilla, Colombia, y es una de las artistas multidisciplinarias más interesantes de los últimos tiempos. Se trata además de una cantautora y productora, artista visual, curadora y crítica de arte. Hoy, como les decía, presentamos su álbum Miss Colombia, que fue presentado el 17 de abril de 2020 bajo el sello discográfico Anti Records. El concepto detrás de este álbum se asienta sobre el polémico error del presentador Steve Harvey en Miss Universo de 2015, cuando coronó por error a Miss Colombia y luego le quitó la corona. Esta producción es también una carta de amor, tanto como una crítica frontal a nuestro país. Escuchemos de la mano de Lido Pimienta su álbum Miss Colombia, hoy en Colombia Sonora.

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0: Bueno, queridas amigas, mi nombre es Rafael Casiani Casiani, fundador, director y la primera voz del Sexteto Tabalá de San Basilio de Palenque. Sexteto se formó en San Basilio de Palenque. El primer sexteto que lo formaron los tíos míos fue en el año 27, y por medio de Juan Bacallao vinieron unos cubanos a trabajar aquí en el Ingenio y se hicieron amigos con los tíos míos. Según le trajeron el formato y los tíos míos vieron el formato, no, hombre, si esto nosotros lo podemos hacer. Salieron, cogieron, hicieron todos los instrumentos de sexteto. El carpintero le dieron para que hiciera la marimba, le hizo la marimba y comenzaron ese sexteto. Y ellos eran cuatro y eran hermanos de mi papá. Y ellos cuando iban a practicar, practicaban en la casa. Yo tenía edad de 8 años. Y ellos me metían en el medio y me decían, sobrino, ponga atención, que nosotros lo vamos a enseñar para que este legado no se pierda. Bueno, y esa gente, toda esa gente fallecieron, todo. Entonces le dejaron con los instrumentos. Pero había unos cuantos muchachos que sabían, pero no estaban en el sexteto, pero ellos sabían. Para que este legado no se vaya a perder, nosotros seguimos, levantamos los instrumentos y seguimos. Nosotros montamos el grupo y seguimos con su grupo sexteto. Era Sexteto Habanero el nombre, porque no buscamos más nombres, sino el Sexteto Habanero, como era el primer sexteto. Entonces llega a buscar a los muchachos, estos muchachos nuevos. Hombre, para que el sexteto no se pierda, vamos a seguir. Claro. Con tanto tiempo, vamos a dejar que se pierda el sexteto. Vino un muchacho paisano a nosotros que sabía mucho, y dijo, le voy a regalar un nombre. Y yo, ¿qué nombre le va a regalar a nosotros? Me dice, dígalo más adelante que lo diga Rafael Casiani Casiani. Otra vez fundador, director del Sexteto Tabalá de San Basilio de Palenque.
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0: Hoy en Colombia Sonora recorrimos los caminos musicales que nos trazaba Lido Pimienta con su álbum Miss Colombia. Esta producción del año 2020 fue presentada bajo el sello discográfico Anti Records y significa una de las obras de arte musicales más reconocidas de la artista. También es una pieza visceral y compleja de la música alternativa latinoamericana. En esta producción encontramos ritmos como la electrónica experimental, la cumbia y el bullerengue. Además, están presentes las raíces afroindígenas de Lido Pimienta, nuestra invitada hoy en Colombia Sonora. Nos despedimos por hoy de este espacio que recorre la geografía musical de nuestro país. Los invito a que continúen en la sintonía de Radio UNAL y pronto nos encontraremos de nuevo. Hasta entonces.
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2: Les doy una bienvenida muy calurosa y cordial a este programa Hablemos de Física, quien es soportado por la Facultad de Ciencias de nuestra universidad, la Universidad Nacional de Colombia. Situémonos en 1901. El nominado es Wilhelm Conrad Röntgen. Y la nominación decía así: en reconocimiento al extraordinario servicio aportado por el descubrimiento de los importantes rayos que luego fueron bautizados con su nombre.
3: Rayos Röntgen, después entran con el nombre de rayos X.
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12: Bienvenidos a Historias de la Música Colombiana, el espacio donde los sonidos de nuestra tierra encuentran su voz. Aquí, cada canción es un territorio, cada melodía es una memoria que se niega a ser olvidada. Este año, en su querido programa, hemos decidido apostarle a la variedad. Queremos que ustedes descubran y sientan la inmensa, casi infinita, riqueza de sonidos, representaciones y expresiones que tiene Colombia alrededor de la música. Para lograrlo, estamos utilizando la historiografía como una herramienta que nos permite viajar en el tiempo y traer hasta ustedes los sonidos de nuestro país. Por eso alternamos entre distintos enfoques, desde investigaciones rigurosas en lo metodológico hasta miradas más prácticas y cercanas a las experiencias musicales. En Historias de la Música Colombiana exploramos el pasado para comprender quiénes somos, pero también abrimos espacio al presente y al futuro, porque la música de Colombia no solo se recuerda, se transforma, evoluciona y sigue escribiendo nuevas páginas cada día. Hablamos de metodologías de investigación, de biografía, hemos expuesto problemáticas alrededor del rock, vallenato, etc. Hoy vamos a hablar de creación musical, pero desde una mirada particular. Queremos darle voz a aquellas creadoras, forjadoras de la nueva música colombiana, a las que están construyendo en este momento en las universidades como la nuestra, en las escuelas, en los hogares y en las calles. Hoy hablaremos de cantautoras. y del séptimo festival Cantautoras por la Paz, que iniciará operaciones este 2 de octubre, pero ya les contaremos más a detalle. Por el momento, escuchamos el himno del festival con 32 mujeres cantautoras de diferentes partes del país. A continuación, que la música no pare de sonar.

0: 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Hoy vamos a hablar de la séptima edición del Festival Cantautoras por la Paz. Vamos a conocer su historia, sus motivaciones y sobre todo sus luchas y sus tejidos. Serán 5 jornadas de música, teatro, pensamiento crítico y encuentros comunitarios. Se realizarán los días 2, 3, 9, 10 y 11 de octubre bajo el lema Creación Sonora, Uniendo Corazones.
1: Gracias, Sofía. Yo creo que este espacio es bien importante por 3 razones que ya vamos a enumerar. La primera, son una vitrina bastante grande para el talento de nuestras artistas nacionales. La segunda, son un lugar donde se puede conversar con sentido crítico, pero desde un entorno seguro, donde hablar no da miedo. Y la tercera, que para mí es la más importante en estos tiempos, porque estamos viviendo momentos en que la guerra parece una constante. Y por eso hay que seguir y seguir hablando de paz. Colombia ya ha sufrido mucho y todavía lo sufre. Hagamos una memoria súper rápida. En la década, no sé, de los 20 y de los 30, la violencia ya giraba en torno a la tierra. Ese conflicto se fue acumulando hasta desbordarse en los años 40, con el Bogotazo, que abrió la época de violencia bipartidista. Y bueno, así me puedo quedar en una historia inmensa, larga. Años 50, años 60 y ni hablar de los 80. Pero si nos quedamos solos ahí, nos hundimos en la tristeza. La memoria no es para deprimirnos, es para no repetir, ojo. Y ahí es donde entra la música. Cuando una canción nombra el dolor, también empieza a tejer la esperanza. Un ejemplo de esto lo presenta Andrea Telles con una canción titulada Huellas. Escuchen esta descripción, les leo. Esta canción es un homenaje a todas las víctimas de desaparición forzada en Colombia y el mundo. Así como también a todos aquellos que no se han rendido en su búsqueda. A todos esos que van tras sus huellas.

0: Seguimos en historias de la música colombiana. Con nosotros estará Hande Sound, una de las gestoras del Festival Cantautoras por la Paz, quien nos acompañará para contarnos los detalles de esta iniciativa y hablarnos de la música como espacio de encuentro, de memoria y de construcción de paz. Andrea, bienvenida. Y bienvenidas también a las personas que te acompañan.
1: Sí, Sofi, está con nosotros también aquí en cabina la directora Margarita Mor y Annika Roth.
0: Es un gusto para nosotros tenerlas acá. Para comenzar, queremos conocer la historia detrás del festival. ¿Cómo surgió la iniciativa del Festival Cantautoras por la Paz? ¿Qué motivó su creación? Y a partir de esa idea inicial, ¿cuáles son los principales objetivos del festival? ¿Y qué papel esperan que cumpla la música, particularmente la canción de autor en la construcción de paz?
2: Bueno, muy buenas tardes, días, noches, a la hora que nos escuchen en este podcast. Estamos muy felices y agradecidas de que nos brinden este espacio para poder hablar de nuestro festival Cantautoras por la Paz. Este es un espacio que nace en el año 2019 en el marco del estallido social. Nos juntamos un montón de mujeres. Ese año conocí a Margarita Mor, que es nuestra directora, y nos juntamos en el Parque de los Hippies básicamente para cantar y para pedir paz, para pedir armonía, para pedir que nos escucharan, y allí nos dimos cuenta que somos muchas mujeres haciendo música y que no nos conocemos, que necesitábamos tejer redes entre nosotras mismas para conocernos, para apoyarnos, para potenciar nuestros talentos y para seguir gestando y transformando la cultura en Colombia y haciendo las culturas de paz. Entonces, nace en el 2019 como una iniciativa realmente muy de tú a tú, como venga, cante usted. Y cuando se acaba ese festival, esa noche en el Parque de los Hippies, dijimos con Margarita, justamente, esto tenemos que volverlo a hacer. Y esto tiene que volverse una cosa institucionalizada todos los años. Entonces, así realmente es que nace el festival. Nace como la terquedad de estas mujeres de volvernos a encontrar y la necesidad en un país tan, como tú mismo lo mencionaste antes, tan cargado y lleno de violencia en su historia, es la necesidad de construir la paz a través de las voces de las mujeres, que además son las que se encargan, que son las sobrevivientes siempre en las guerras y en los conflictos, y son las que se encargan de seguir tejiendo la sociedad, de seguir cosiendo, como la maestra Virgelina Chará nos enseñó, de seguir remendando la paz en nuestro país y seguir remendando los corazones tan heridos de nuestra cultura y de nuestra sociedad.
1: Sí, y es que Cantautoras está haciendo el guión para este programa. Vi que en el programa hemos traído a muchas cantautoras, hay muchísimas cantautoras, así como ustedes nos mencionan. Y aquí hay una, Sofía. Ay, también es una cantautora.
2: Bueno, Sofi, te invitamos para que tanto que estés este año en el micrófono abierto, ahorita hablamos un poquito de las actividades, pero también a que te presentes el próximo año en la convocatoria para poder tenerte ahí.
0: Gracias, André.
1: Y yo quisiera preguntarle a la directora, ¿sí? ¿Cuáles son los objetivos? De ¿cómo nació en ti esta idea?
3: Bueno, pues muchísimas gracias, como decía mi compañera Andrea, por esta invitación también, por estar aquí, por abrirnos los espacios para poder contarles lo que estamos haciendo, para poder transmitirles lo que nos soñamos desde estas mujeres tercas, como dice Andreita, por hacer cosas bonitas en este país. Ya Andreita contó un poco la historia de los comienzos de esto. Yo les estaba contando hace un ratico detrás de micrófonos que toda la vida me he dedicado a lo social, y en eso social en el 2019 pues nace la necesidad, y yo digo casi siempre como que la urgencia, ¿no? La urgencia de que tenemos que decir algo, en este país tenemos que decir algo, y pues qué mejor manera de hacerlo que con nuestras voces y que cantando en un escenario. Que entre otras cosas siento yo que esos escenarios tienen un poder infinito, subirse a un escenario a cantar, creo que nos da un poder pues grandísimo, porque es que somos capaces a veces de llegar a lo más profundo de las personas, de tocar los corazones. Entonces, eso me parece que es el poder infinito y enorme de la música. Y cuando yo llego allá y no estaba tan metida en el ambiente musical en ese momento, y me encuentro a Andrea convocando toda esa cantidad de mujeres, yo quedé como,
1: qué lindo.
3: ¿Qué es esto? ¿De dónde salen tantas mujeres cantando cosas tan absurdamente hermosas? Y pues además con un sentimiento y con una cosa de que sabe uno que sale de verdad del corazón. y en el caso de las mujeres sale de nuestras entrañas el cantar estas canciones. Entonces, pues nada, esas son las motivaciones. Para mí ha sido, no me cansaré de decirlo, ha sido una bendición, una enorme bendición haberme encontrado con esto en el camino, poder hacer las dos cosas que más amo, que es cosas sociales, y poderlo hacer a través de la música y de mi voz. ¡Wow! Esto ha sido maravilloso.
1: Hermoso.
2: Y yo quisiera añadir que uno de los objetivos que bien menciona Margarita, obviamente, es tocar a las personas y transformar, pero otro de los grandes objetivos que tenemos con el festival es brindar espacios de participación para las mujeres en Colombia, porque son desafortunadamente muy escasos. Entonces, este es un festival que tiene también un enfoque de género justamente hacia eso, hacia darle lugar a las mujeres artistas que se merecen, que tengan un reconocimiento no solamente visual o que salgan en las plataformas o que salgan en nuestras redes sociales, sino también un reconocimiento económico. Entonces, por eso el festival trabaja mucho justamente para eso, para darle esa proyección y esa visibilidad a las mujeres y obviamente a través de ahí tejer y construir las culturas de paz en Colombia.
1: Bueno, y yo considero bastante importante que también escuchemos.
2: Claro que sí.

0: Están escuchando Historias de la Música Colombiana. Hoy estamos hablando con las líderes y creadoras del Festival Cantautoras por la Paz. Ya nos hablaron un poco de la historia detrás de esta iniciativa y de las motivaciones que dieron origen al festival. Ahora queremos hablar un poco de su metodología y de las diferentes actividades que hacen parte de esta programación. Tenemos entendido que el festival cuenta con jornadas de acceso gratuito y otras que tienen un costo. Andrea, ¿quisieras contarnos un poco sobre estas jornadas, qué actividades se han programado, qué días se llevarán a cabo, cuál es la finalidad de cada una?
1: Claro que sí. Bueno, el festival tiene varias, como tú dices, varias aristas. El 2 de octubre abrimos con el conversatorio. Es un conversatorio que es sobre violencias de género en la música, sobre violencias basadas en género en la música. Allí vamos a contar con 5 ponentes. Está Melisa Vargas Franco, está la maestra Alejandra Quintana, está la maestra Rocío Medina, Helen Mancera y mi persona. Vamos a estar ahí como en las ponencias hablando de varias cosas, los contextos de la música, etcétera, etcétera. Como aparte de como evidenciar y reconocer las violencias que vivimos todas en el gremio, también brindar herramientas y estrategias para combatirlas, ¿no? Entonces vamos a hablar de la cartilla de músicas libres, bueno, de varios documentos que se han sacado en los últimos años justamente que trabajan sobre este tema. Entonces eso va a ser el 2 de octubre en el Centro de Paz, Memoria y Reconciliación. Es entrada gratuita a las 4:30. Tienen para llegar de 4:30 a 5:30. A las 5:30 nos cierran la puerta y el que llegó, el que no se quedó por fuera. Ese es gratis. También tenemos el día 3 de octubre nuestro concierto con B de Cantautoras, que vamos a estar con Anika Roth, Margarita Amor, Mónica Rocha, que hace parte también de la organización de este equipo, de este festival, y mi persona. Vamos a estar en este concierto, que es un concierto compuesta en escena, se llama Con B de Cantautoras, donde a manera de sátira y un poco de crítica vamos a narrar un poco y a cantar y a contar en canciones lo que vivimos como cantautoras. Entonces, 2 y 3 en el Centro de Memoria, Paz y Reconciliación, desde las 4:30 de la tarde, entrada gratuita. Luego vamos a tener los conciertos con las participantes seleccionadas de este año. Esa selección se hizo por medio de una convocatoria que se lanza a nivel nacional. Se lanzó en junio, se cerró en agosto. Y de esta convocatoria, en la que se presentaron más de 60 mujeres, escogimos 14. Bueno, escogieron las jurados que tuvimos este año, que fueron las maestras María Olga Piñeros y la maestra Sandra Mora. De esas 14 participantes, 7, van 7 y 7, 7 el 9 de octubre en la librería Al Margen a las 6:30 p.m. Este concierto del 9 tiene un costo de entrada en preventa a 25.000, en la taquilla en 30.000. Y el 10 de octubre en Casa de Citas, este concierto sí va a ser un poquito más tarde, vamos a citar a las 8 de la noche, para que llegue la gente a disfrutar de las otras 7 cantautoras. Igualmente también tenemos una preventa de 25 y en taquilla a 30.000. En estos dos conciertos ustedes van a ver a las 14 chicas seleccionadas de este año, 14 mujeres súper talentosas. Y tenemos un último concierto abierto al público, que va a ser el domingo 11 de octubre en Botánico Hostel. Este es gratis, va a haber una feria de emprendimientos también. Estamos ahí aliados con las personas de Mercadillos por la Paz. Ellos van a tener unos estantes muy chéveres para que consigan café, cerveza, etcétera, un montón de productos, y también unos stands de algunas de las cantautoras que, aparte de hacer canciones, también hacen productos, como por ejemplo Anika Roth, que hace collares, tejidos, tenemos otra compañera que hace aretes, bueno, otra compañera que trabaja con productos medicinales y hace perfumes, cremas, de todo. Entonces, ahí los esperamos el 11 de octubre desde las 4 de la tarde en el Botánico Hostel, y para que vayan a cantar, Sofi, ese es el espacio en el que te invitamos a que vayas a compartir tus canciones.
0: De una, ahí estaremos.
2: Es micrófono abierto, ¿no?
1: Es micrófono abierto, sí.
2: Ok.
1: Todo el mundo que quiere ir a cantar.
2: Ok. Bueno, como ustedes saben, por nuestro micrófono ha pasado muchos, pero muchos cantautores y cantautoras. La misma Sofía que nos acompaña hoy es una de ellas. Pero quisiera que escucháramos a un grupo que nos acompañó hace algunos capítulos atrás. Escuchemos Don Erasmo, de composición de Kelly Collazos para Ucumari.

0: Bueno, chicas, ahora queremos detenernos en un aspecto muy especial del festival, las mujeres que están detrás y hacen posible esta iniciativa. Entonces hablemos ahora de las artistas, de las gestoras, de quienes trabajan en la organización y por supuesto de todas esas cantautoras y concursantes que han pasado por el festival a lo largo de estas 7 ediciones. ¿Quiénes son estas mujeres que han dejado su voz, sus historias, su música en el Festival Cantautoras por la Paz y qué experiencias o qué aprendizajes destacarían de este camino que han recorrido juntas durante estos años?
1: A mí me llamó muchísimo la atención el trabajo de Annika. Cuéntanos un poco tu trabajo.
2: Bueno, buenas tardes, muchas gracias por la invitación y por el espacio. Para nosotras es muy importante poder divulgar e invitar a todo el público, a toda la familia colombiana, a que se una a estas iniciativas de paz. Mi trabajo como cantautora justamente nace hace aproximadamente 7 años. Yo vengo compartiendo canciones en las redes sociales y pues fui conociendo el festival pues justamente en esa búsqueda de poder compartir mi trabajo. Entonces estuve, de hecho participé en el festival 4 veces y a la cuarta ya pasé y pude cantar, que eso fue el año pasado, y como vengo viéndolas, cómo es el trabajo, me he dado cuenta que han habido no solo cantautoras, sino gestoras culturales que han participado en la construcción del festival año tras año, pues he podido ser un poco testigo de ese avance, de ese crecimiento, de esa juntanza femenina. Y también se han involucrado hombres de vez en cuando que han aportado desde su empatía, han aportado a estas iniciativas. Entonces, viendo toda esta trayectoria y este trabajo, me antojé y en algún momento ellas dijeron, necesitamos manos que ayuden, y yo, aquí están las mías. Y entonces estuve desde este año prácticamente, me uní al grupo y bueno, puedo decir que es, como lo decían anteriormente, es un lugar o es un entorno seguro para hablar, para conversar, hasta para desahogarse, ¿no? A veces es muy importante que entre las mujeres nos unamos no solo para hacer algo que nos produzca plata, sino también, y más importante creo yo, algo que nos produzca felicidad, tranquilidad, paz, desahogo, reconciliación con nosotras mismas, con nuestras historias, el entendimiento de saber que no estamos solas, que nuestras experiencias no son ajenas a las de las demás mujeres. Y bueno, sin duda la estrategia aquí es la música, ¿no? Es el camino, es la excusa un poco. Pero no llegamos aquí haciendo música porque se nos ocurrió tener un grupo de amigas, sino que al contrario, hicimos música desde nuestra alma, desde nuestro corazón, desde nuestras experiencias, y resulta que hay más que están en la misma órbita sintonizando con nosotras, y encontrarnos en el mundo es enriquecedor, y ahí es donde construimos la paz porque sanamos entre nosotras mismas.
1: Qué lindo ese tejido, un tejido social. Exacto. Y hubo algo a mí que también me caló ahorita que lo estábamos hablando detrás de bastidores, lo social y esta fundación de la que nos hablas, Margarita. Cuéntame un poco de tu fundación y de tu labor social.
3: Uf, historia patria. Yo llevo 30 años trabajando en lo social en este país, toda la vida, realmente. Durante muchos años, Fundaternura, el trabajo que realizó fue atender personas con discapacidad. Esto nace a raíz de un sobrino, de mi sobrino mayor, que nació con una discapacidad muy severa. Cuando tienes eso cerquita, entonces pues sientes una cantidad de cosas que te acercan a estas poblaciones. Entonces, durante muchos años, Fundaternura realmente se dedicó a trabajar con discapacidad. Temas de inclusión social, temas de políticas públicas, temas de atención directa. Fuimos una IPS atendiendo directamente personas con discapacidad, con bienestar familiar, con la Secretaría de Integración Social, con todo el mundo. Ese trabajo deja cosas maravillosas, y te deja en el corazón esas ganas como de seguir haciendo cosas porque este país y este mundo, no solamente para las personas con discapacidad, sino para todos, sea un poco más amable, sea mejor. Entonces, pues esa inquietud social ahí sigue. Y como les decía ahora, la música siempre acompañó eso, con los niños cantando. y siempre, siempre estuvo ahí presente la música. Entonces, bueno, pues seguir con lo social, seguir juntando esas dos cosas me pareció a mí mágico.
1: Tejiendo, para mí esa es la palabra, sí, del día de hoy, tejer. Y ahora Andrea, cuéntanos un poco quién es Andrea.
4: Bueno, Cande Sound, Andrea Díaz, soy pues maestra en artes musicales, digamos, eso dice el título, pero también soy docente, soy artivista, soy una persona inquieta con las músicas, investigadora de las músicas colombianas, principalmente he cantado y he investigado todas las regiones de mi país y me he enamorado cada vez más de lo que es nuestro, por eso mi música canta un poco en sonidos del Pacífico, en sonidos del Caribe, en sonidos de la música andina, en sonidos de la música llanera, del joropo. Pero también he unido mucho eso a mi trabajo como artivista. Desde ya hace unos buenos años vengo pues saliendo a las calles a protestar, a salir con mi megáfono haciendo música también. Hago parte del colectivo Músico Segunda Línea, con quienes también hemos trabajado mucho en torno al tejer la memoria, sobre todo a cantar a la memoria, a hacer contenido que tenga que ver con lo social, pero principalmente a dejar piezas artísticas que nos recuerden quiénes somos, quiénes fuimos, qué ha pasado acá y qué no nos puede volver a pasar. Y desde mi labor docente, pues trabajo siempre con primera infancia, me encanta ser profe de niños y niñas. Hoy justo esta mañana estaba en el jardín, en un jardín en el que trabajo aquí en Rafael, Nicolás de Federman. También doy clases en la escuela Río Grande, principalmente con niños y niñas. Me encanta esta población, me encanta transmitir a través de la música y el juego y el movimiento, pues todo este poder que tiene la música para transformar, para sanar, para crear. Y bueno, y también pues desde mi proyecto solista Cande Sound, con quien pues ya llevo también trabajando más o menos desde el 2016 aproximadamente, saqué mi proyecto solista. El disco sale en el 2018, que es el disco Huellas, de la canción que ya escuchamos hace un rato. Y pues esa es como la música que yo trato de hacer, justamente que convoque, que teja sonidos, que entreteja otras sonoridades de la música nuestra con otras sonoridades del mundo, como el funk, el jazz, la salsa, el son. Y también mi música que hable, ¿no? Que hable de cosas, ¿no? También, obviamente, hago canciones de amor y hago canciones de desamor, pero también me enfoco mucho en que mis canciones digan cosas de lo que estoy sintiendo, de lo que estoy atravesando. Entonces hablo mucho sobre las violencias de género, hablo mucho también sobre la memoria, sobre la paz, sobre la reconciliación también, hablar del amor también desde ese otro lugar tan bonito que es soltar, dejar ir o amar con todo el corazón sin atrapar, sin amarrar a nadie. Entonces creo que Cande Sound reúne como toda esa experiencia investigativa y sonora que traigo encima.

0: Acaban de escuchar Idea de Annika Roth.
1: Para culminar entonces esta conversación, Andrea, queremos invitar a nuestros oyentes a seguir de cerca el Festival Cantautoras por la Paz. Entonces, ¿dónde pueden encontrar toda la información del festival, conocer su programación, seguir sus actividades y, por supuesto, escuchar y apoyar a las cantautoras que hacen parte de esta iniciativa?
2: Claro que sí. Estamos en Instagram como @cantamospaz, en YouTube como Cantautoras por la Paz, en Facebook también Cantautoras por la Paz. Ahí nos pueden encontrar en esas tres redes sociales. Próximamente estaremos lanzando nuestro primer compilado, que lo van a encontrar también en todas las plataformas digitales como Spotify, iTunes, Deezer, bueno, en fin, en todas, Apple Music. Allí van a encontrarse canciones muy lindas de las cantautoras seleccionadas del año pasado, y la idea es que en este canal pues empecemos a seguir subiendo muchas canciones de las cantautoras que vengan de aquí en adelante. Entonces, esas son nuestras redes sociales, y quiero que Margarita les diga el NECI, porque creo que es importantísimo el NECI, en el que estamos recogiendo donaciones para todos los festivales desde el año pasado. Entonces, ¿cómo es el NECI, mi Margarita?
3: Súper importante, mi Candy, además porque vale la pena recordarle a nuestros oyentes que esto es un proyecto autogestionado, que nos toca de verdad pedalear mucho para lograr hacer estas actividades, para lograr hacer, de verdad, es de pura terquedad que estamos acá. Entonces seguimos recogiendo. Tenemos un NECI desde hace ya un par de meses recogiéndolo de este año. El número es 311-278-1121. Nuevamente, 311-278-1121. Todos los aportes cuentan. Creo que entre todos somos más fuertes. Creo que si todos nos unimos, pues logramos hacer cosas maravillosas.
0: Listo, muchísimas gracias a todas. Gracias por acompañarnos en Historias de la Música Colombiana, por compartir con nosotros y nosotras la historia del festival, y bueno, por hablarnos de esas mujeres tan maravillosas, de eso social, de eso musical, y sobre todo de seguir construyendo espacios y encuentros para la paz. Les deseamos muchos éxitos en esta nueva edición del festival. Y hoy tenemos sección de artistas emergentes. Están en cabina con nosotros las mujeres que acaban de escuchar, y ahora vamos a escuchar su música en vivo.
4: Bueno, muy buenas tardes. Yo soy Annika Roth, hago parte de la colectiva Cantautoras por la Paz, y hoy quiero compartirles uno de los temas de mi más reciente álbum, Plasma, pero aquí vamos con Aquí y Ahora.

Bueno, mi nombre es Candace Sound en redes sociales y les quiero compartir esta canción que se llama Dejo Atrás para todas las mujeres que hemos vivido algún tipo de violencia y encontrar la fuerza para dejar atrás todo esto que nos daña, que nos mata y que no nos deja avanzar.

Bueno, buenas tardes nuevamente. Mi nombre es Margarita Amor, una voz con sentido social. Quiero compartir hoy con ustedes una canción que hice hace algunos años y que me recuerda un personaje o unos personajes que nos acompañan mucho aquí en Bogotá y en todas las ciudades del país. Pero en esta semana me subí en un taxi, pasé por el centro, exactamente por el barrio San Bernardo, y el señor que iba manejando el taxi me dice como con mucha rabia, ¿por qué no desaparecerán a estas personas? ¿Por qué no las acabarán? Y en ese momento pensé que realmente la humanidad está mal. Algo se nos ha olvidado. Esta canción está hecha para una de esas personas que acompaña nuestro camino y que casi siempre ignoramos o nos cambiamos de cera porque nos da miedo. Se llama El Negro Juan.

0: Bueno, muchísimas gracias a nuestras queridas artistas del día de hoy. En locución escucharon a Sneider Castillo y Sofía Sánchez. En guión y curaduría musical, Sneider Castillo. En producción, Luciana Avendaño. No olviden que pueden escuchar todos nuestros programas en la página de Radio Unal, en la sección de programas musicales. Ojo, programas musicales. Si se quieren comunicar con nosotras, encuéntrenos en Instagram como arroba historias de la música colombiana. También en nuestras cuentas personales como arroba castillosneider.
1: @sánchez.sr.
0: Sintonízanos todos los domingos a las 3 de la tarde en Bogotá y no se olviden que también todos los sábados a las 8 a.m. en Medellín. Muchas gracias. Chao, chao.
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Estamos en Pinceladas de Llano. Reciban un cordial saludo, amables oyentes de Radio UNAL, emisora de la Universidad Nacional de Colombia. Los saluda en la presentación y realización el arpista y folclorista Hildo Ariel Aguirre, con la producción del equipo de Radio UNAL y la colaboración técnica de Sergio Nicolás Aguirre y Nico Producciones. Hoy vamos a tener una bonita selección musical con cantautores colombianos, y entre ellos vamos a destacar al maestro Raúl Numerao González. También tendremos a Gilberto Romero, Excelsior. También estará el maestro Dumar Aljure, Juan Farfán y Néstor Rosso. Bueno, para comenzar lo vamos a hacer con esta gran figura nacida en el departamento del Tolima, una de las grandes voces recias que ha tenido nuestro país y además uno de los principales intérpretes de los cantos de trabajo de llano. Él es Raúl Numerao González. Lo vamos a escuchar interpretando dos obras. La primera, que tiene como título Flor de Cayena. Este es un ritmo de pasaje. Está acompañado en la bandola por el maestro venezolano Héctor Hernández. Y enseguida, este pajarillo también interpretado en la bandola por el maestro Héctor Hernández, que se convirtiera en una obra casi obligatoria en su introducción para los bandolistas, tanto colombianos como venezolanos. El tema que él acompaña es Un Golpe de Pajarillo, es composición del maestro sanmartinero Manuel Chicuaco Torres. El tema tiene como título Llanero como llanero.

En la voz del maestro colombiano Raúl Numerao González, escuchábamos el pasaje Flor de Cayena, una composición de César Cachi Ortegón, y el pajarillo Llanero como Llanero, composición del maestro sanmartinero Manuel Chicuaco Torres. Continuamos aquí en Pinceladas de Llano a través de Radio UNAL, emisora de la Universidad Nacional de Colombia, con esta selección musical destacando a diversos artistas, cantautores colombianos. Como primer artista invitado, ya escucharon ustedes a Raúl González. Y ahora quiero presentarles a un gran artista araucano. Fue uno de los pioneros en la organización de conciertos en la capital de la República, en diversos teatros. Esto fue más o menos en los años 88, 89 y 90. Él como integrante de una asociación que se llamó AUNAR, Asociación de Estudiantes Araucanos Residentes en Bogotá. Él es Gilberto Romero Excelsior. Hoy día está residiendo en Arauca, la capital del departamento del Arauca. Bueno, vamos a escucharlo interpretando las dos primeras obras que llevó al acetato para esa época, un disco de 45 revoluciones, y fue grabado con el grupo Llano y Joropo, y me siento muy orgulloso de haber hecho parte de esta producción en el año 1987. También fue mi primera grabación como arpista. En el acompañamiento estuvo este servidor, Hildo Ariel Aguirre, en el cuatro Silvio Aguirre, las maracas de Jimmy Tombé y el bajo del maestro Ricardo Zapata. Van a escuchar ustedes los temas El Solitario y Cómo Quieres que te olvide. Estos son composiciones e interpretaciones de Gilberto Romero Excelsior.

Gilberto Romero, Excelsior, nos entregaba dos canciones, composiciones e interpretaciones del mismo Gilberto Romero, El Solitario y Cómo Quieres que te Olvide. Seguimos adelante aquí en Radio UNAL, donde siempre les traemos a estos grandes cantautores de Colombia y también cantautores de nuestra hermana República de Venezuela. Hoy destacando a seis grandes intérpretes cantautores como Raúl González, Gilberto Romero, Excelsior, Jaime Cárdenas, Tumar Aljure, Juan Farfán, y también tendremos a Néstor Rosso del departamento del Meta. Bueno, vamos a seguir y ahora los quiero invitar para que escuchemos una de las grandes voces estilizadas que ha tenido nuestro país. Fue ganador del Festival del Silbón en Venezuela, uno de los principales festivales que tiene la música llanera. Esto fue en el año 1989 y también fue ganador de los principales festivales en Colombia. Él es un artista nacido en la capital de la República. Les hablo de Jaime Cárdenas. Vamos a escucharlo inicialmente con una obra del compositor colombiano nacido en San Martín, Nilson Aguirre. Esta obra tiene como título Mi suerte es otra. Y enseguida otro pasaje de uno de los grandes compositores del interior del país, como lo es David Montero. Esta obra tiene como título ¿Qué sería de mí sin ti?

Mi suerte es otra, es una composición del maestro Nilson Aguirre, interpretado por Jaime Cárdenas, al igual que esta interpretación del tema ¿Qué sería de mí sin ti? De David Montero, ambas interpretaciones de Jaime Cárdenas Hurtado. Seguimos con Pinceladas de Llano en la emisora Radio UNAL, emisora de la Universidad Nacional de Colombia, que cada 8 días les trae estas diversas temáticas en su programa Pinceladas de Llano. Afortunadamente hemos tenido la oportunidad de tener a grandes artistas, muchas entrevistas y la difusión de los principales eventos que se desarrollan en la capital de la República. Todos eventos enfocados en la cultura llanera, en la cultura colombiana. Bueno, para seguir adelante, otro de los invitados que tenemos aquí en esta selección musical es un maestro nacido en Tauramena, Casanare, uno de los grandes ídolos y también íconos de la música llanera, especialmente porque se ha dedicado a cantar acompañado de una bandola llanera. Una de las primeras canciones que él popularizó por ahí por los años 75 o 76 fue Catira Casanareña, tal vez el tema que le dio el más alto reconocimiento. Él es Dumar Aljure Rivas. Al maestro Dumar Aljure lo vamos a tener interpretando dos obras acompañado en la bandola por Leonardo Álvarez. La primera, Préstame tu navajita, y enseguida Un golpe de tres caños, interpretaciones y composiciones del maestro Dumar Aljure.

El maestro casanareño Dúmar Aljure Rivas nos entregaba dos obras, composiciones suyas. La primera, Préstame tu navajita, y enseguida Tres caños. Es un golpe precisamente que lleva este nombre. Para continuar aquí en Pinceladas de Llano, destacando a nuestros cantautores colombianos, bueno, ahora los quiero invitar para que escuchemos a otro de estos grandes baluartes que tiene y que ha tenido nuestra música llanera, uno de los pioneros en la difusión de la música llanera en Colombia. Él es el maestro Juan Farfán, el cantor de todos los tiempos. El maestro Juan Farfán, con una trayectoria de más de 50 años y una cantidad de trabajos discográficos que nos ha dejado como legado para todas las generaciones, los que vienen, los que hasta ahora están incursionando en la música llanera, definitivamente deben tener en sus repertorios las interpretaciones de este gran maestro, como lo es Juan Fernando Farfán. Bueno, una de las obras que lo ha hecho muy conocido interpretando la música recia, como lo es El Pajarillo, es este tema que tiene como título El Araucano. Y enseguida otra de las modalidades de la música llanera, como lo es El Pasaje. En esta oportunidad, El Pasaje, que tiene como título Resignación.

El cantor de todos los tiempos, Juan Farfán, nos entregaba dos composiciones suyas. La primera, En golpe de pajarillo, este que se titula El Araucano, y un pasaje que tiene como título Resignación, acompañado en el arpa por el maestro Alexis Corona. Seguimos con esta programación, esta selección musical que les hemos traído el día de hoy con nuestros invitados Raúl González, Gilberto Romero, Excelsior, Jaime Cárdenas, también el maestro Dumar Aljure, el maestro Juan Farfán. Y bueno, quiero cerrar con una de las grandes voces estilizadas que ha tenido una relevancia muy importante porque ha hecho las bandas sonoras de varias novelas que se han proyectado en la televisión colombiana. Una de esas bandas sonoras fue de la novela La Tormenta. Y entonces quiero que los escuchemos interpretando dos valses porque es su estilo particular que tiene en la música llanera, el vals pasaje. En primer lugar, un pasaje que tiene como título, o un vals pasaje mejor, Un Mundo para Dos. Esta es una composición de Nilson Aguirre y enseguida la banda sonora de la novela La Tormenta. Es una composición de Nicolás Uribe que tiene como título Por tu amor. Él es Néstor Rosso, que nos acompaña en Pincelada de Llano. Bueno, y con estas obras yo les digo muchas gracias por estar en Pincelada de Llano. Estuvo en la presentación y realización Hildo Ariel Aguirre, con la producción del equipo de Radio UNAL y la colaboración técnica de Sergio Nicolás Aguirre. Nos encontraremos en 8 días. Hasta entonces.

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0: Bienvenidos a Tanguedia, el eslabón perdido entre Gardel y Piazzolla. Para nosotros es un gustazo contar en el estudio con la profesora, esta gran tanguera. Ella se llama Karina Jurcade, pero todo mundo la conoce, la conocemos como La Morocha. ¿Recuerdan ese hermoso tango de Saborido? Yo soy La Morocha. Bueno, La Morocha hace de todo con respecto al tango. Canta, baila, ofrece charlas y también ha editado un libro que se llama El Broly. Dejemos que sea ella quien a través de su voz nos vaya deleitando. Muy buenas.
1: ¿Cómo estás, Roberto? Qué hermoso estar acá compartiendo con vos y todos los escuchantes.
0: Bueno, contanos qué nos traes para hoy, aprovechando que venís de Medellín, del festival, pero donde tuviste una agitada agenda, digamos, al margen del festival, también en lo que acabo de decir, charlas, talleres y demás.
1: Tal cual, sí. Fue la orilla. Mi intervención en Medellín tuvo que ver con las márgenes del festival. No un contrafestival, pero sí una propuesta totalmente distinta. En el festival el sol es la competencia, es el espectáculo, es el otro mirando a los artistas. Y desde mi propuesta, las personas son participantes, son activos, protagonistas de lo que sucede. Entonces forman parte de talleres, forman parte de milongas callejeras, que de hecho Delia Torres, ¿sí?, una referente del tango callejero acá en Bogotá, también se acercó a Medellín y entre las dos armamos un bailongo en la plaza
0: ahí. Muy bien, también nos vas a hablar un poco de Discépolo.
1: Todo va a girar en
0: él. Y de Lunfardo, hoy acá, y tenés, bueno, has tenido una actividad bastante importante en la promoción del tango, tanto como en Medellín, como en Bogotá y desde luego en tu original La Plata, hermosa ciudad. Bueno, arranquemos con lo de Discépolo, ¿cómo es la
1: cosa?
0: Sí,
1: elegí este poeta, que no es cualquier poeta, para mí es el poeta de las causas no perdidas, pero sí aquellas causas donde lo humano busca un sentido. Casi la mayoría asocia el apellido Discépolo con la tristeza, con la amargura y el pesimismo. Y estos son tiempos, ¿no?, de mucha desazón, de mucho desencanto, de mucha decepción humana. Y este poeta lo que hizo fue navegar entre dos territorios muy, muy concretos, ¿no? Uno es la crítica social desde donde él estaba inmerso. Ojo, no era un crítico asimétrico mirándolo todo desde algún pedestal, sino que él se preguntaba a sí mismo y a los demás, y formando parte de la sociedad que criticaba, cuál era también su responsabilidad respecto de lo que acontece. Y esto, en estos tiempos, tanto en la Argentina como en Colombia, donde muchas cosas nos sorprenden y nos indigna, también, ¿sí?, en esta búsqueda ética, donde en realidad, lejos de que las cosas nos vayan y vengan, nos den igual, es un tiempo para que sea imposible resignarse.
0: Una pausa musical, tenías algo por allí, sí. Le dice Polo con Gardel.
1: Exacto, Gira Gira, y esta perlita que precede al tango, con el zorzal criollo entrevistándolo a Discépolo sobre por qué y cómo surgió la letra Gira Gira.
2: Ah, Enrique, ¿cómo te va?
3: Bien, ¿y a ti?
2: Decime, Enrique, ¿qué has querido hacer con el tango Gira Gira?
3: ¿Con Gira Gira?
2: Eso es.
3: Una canción de soledad y desesperanza.
2: Hombre, así lo he comprendido yo.
3: Por eso es que lo cantas de una manera admirable.
2: Pero el personaje es un hombre bueno, ¿verdad?
3: Sí. Es un hombre que ha vivido la bella esperanza de la fraternidad durante 40 años. Y de pronto, un día, a los 40 años, se desayuna con que los hombres son una fiera.
2: Pero dice cosas amargas.
3: Carlos, no pretenderás que diga cosas divertidas un hombre que ha esperado 40 años para desayunarse.
2: ¡Pum!

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0: Bien, estamos en Radio UNAL, Bogotá 98.5 FM, Medellín 100.4 FM, a través de la web radio.unal.edu.co. Quienes deseen escribirnos comentarios, sugerencias, críticas, pueden hacerlo a nuestro correo tanguedia@unal.edu.co. Estamos con La Morocha y ya estamos en los predios de don Enrique Santos Discépolo. ¿Cómo continúa esta historia?
1: Bueno, este poeta de la angustia humana, hijo de dos italianos, que es lo que ocurre, ¿no?, con los grandes poetas argentinos de tango, son nacidos del desarraigo, del arrancarse de raíz, de personas que han sido analfabetas, no han podido apenas chapucear algún cocoliche en el caso de los padres de Discépolo, sin embargo han engendrado a un decidor de la angustia humana por antonomasia, y les diría que universal también, ¿no?, porque ya llegaremos al tango Cambalache, que además de ser el segundo himno nacional argentino, lamentablemente también tiene un enfoque universal.
0: Es una radiografía de la humanidad y hoy en día, bueno, más que nunca lo podemos corroborar. No hablo más.
1: Sí, cómo no, puede por supuesto meter la cuchara cuando guste. La idea de Enrique Santos Discépolo era sacudirse la angustia escribiendo, diciendo, denunciando, que también significa decir. Entonces hay letras como las primigenias, ¿no? ¿Qué bachaché? Por ejemplo, es un tango que grabara la grandiosa Tita Merelo. No cualquier persona en la vida de Discépolo. Ella fue amiga y hasta madrina del único hijo que logró tener Enrique Santos cuando estuvo por México.
0: Con la que tuvo un amorío en México, sí, cuando anduvo de gira por allá.
1: Sí, quizás fue más que un amorío. El problema es que estaba casado y Tania, por más de que estaban separados y era una relación verdaderamente tormentosa, tanto fue el tormento que, bueno, le dijo, venís o me desvivo. Entonces él se desvivió a sí mismo, volviendo y dejando atrás el amor de una pareja y también de su hijo. Díaz de León es el apellido. Que bachaché, año 1926, por Tita Merelo en la voz.

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1: Bueno, dentro de los tantos tangos denuncia, porque muchos dicen que el tango no es tango protesta, sino tango de denuncia. Bueno, tómenlo como quiera. Está este del maestro Enrique Santos Discépolo, que zapa señor. Había un tango como un antecedente de este que va chacha y que zapa, que es Al mundo le falta un tornillo, pero ese es de Cadícamo, de Enrique Cadícamo. Que bueno, corren ahí a la par esos tangos. Pero vamos a hablar del que vos traes aquí.
2: Sí, contextualizándolo en estos dos grandes autores que acabas de mencionar, era la década infame, eran los años 30, era un momento muy oscuro de la humanidad con muchas similitudes a los tiempos que corren, ¿no? Y en el año 31, que zapa, bien, palabra lunfarda si la hay, es el verre de qué pasa señor. Y este señor nos remite por ahí a una conversa entre usted y yo, y yo le digo a usted, señor, pero si ese señor es con mayúscula, estamos hablándole al guía de arriba, ¿verdad? Uh-huh. Que también un tiempito más adelante, en el año 39, directamente le dice adiós en el tango Tormenta un par de cosas, que ahora lo vamos más adelante a revisar. Pero a mí lo que más me llama la atención de este tango, que es zapa señor, es esta cosa visionaria. Porque, por ejemplo, hay un momento en el que dice, hoy todo Dios se queja, y es el hombre, ¿sí?, que anda sin cueva. Volteó la casa vieja antes de construir la nueva. Y nos remitimos tanto a esto de ignorar a la naturaleza y desbastar lugares, destruir la natura, antes de siquiera ver si la podemos rehabilitar. Además, en un momento habla esto de la tierra está maldita y el amor con gripe en cama. Con gripe, ni más ni menos, ¿no es cierto? La gente en guerra grita, bulle, mata, rompe y brama. ¿Qué zapa, señor, que todo es demencia? Los chicos ya nacen por correspondencia y asoman del sobre sabiendo afanar, chorear, ¿no? Robar. Año 1931, don. Casi 100 años. ¿Lo escuchamos? Lo tenemos ahí para ustedes.

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0: Bueno, y aquí viene ese tango mundialmente conocido, bueno, por lo menos en Latinoamérica es muy conocido, en cualquier escenario donde uno se para, te solicitan este tango de Enrique Santo Discépolo, Cambalache, que ya dijimos, es una radiografía de la humanidad, y que esa enumeración de personajes que vos tendrás ahí, pues están muy bien puestos, no es una cosa caprichosa, sino muy bien pensados. Personajes de la época que después, bueno, contemporizaron en una versión de Julio Sosa, le cambia de nombre a muchos, bueno, porque una cosa fue esto que realmente fue escrito en el 34, entre el 34 y el 35, sí. Y ya más adelante cuando lo canta Sosa en la década del 60, bueno, le agrega otras cositas. Continuemos entonces con este Cambalache, estimada Morocha.
1: Claro, bueno, una característica poco conocida de este tango es ese pasaje que dice: igual que en la vidriera irrespetuosa de los cambalaches se ha mezclado la vida, y herida por un sable sin remaches, ves llorar la Biblia contra un calefón. No sé si usted lo sabe, a usted le digo también, quien está del otro lado escuchando, antes del papel higiénico, ¿qué había?
0: Bueno, estaba el diario.
1: Exacto. El diario que prolijamente se cortaba en trocitos. En Buenos Aires, por lo menos, había también ese papel de seda que, con el que se envolvían las frutas. Pero tenía la cuestión esta de que era o azul o violeta y el asunto trasero quedaba un poco teñido. Pero alguien se avivó que qué bonitas que eran las páginas esas que se regalaban a troche y moche de la Biblia, ¿no? Ese papel de arroz divino. Cualquiera de esos elementos que le acabo de mencionar estaban ensartados en un alambre. Ese alambre tiene mote de sable sin remaches. Entonces, ahí a la audiencia le cuento, ¿sí?, que por ahí Discépolo andaba inspirado en el Biorzi, o en el baño, con un papel higiénico poco usual, y esa Biblia herida por el sable sin remaches, ahora ya sabemos qué destino tenía, ¿verdad? Lo que sucede con Cambalache es que tiene una denuncia de dimensiones universales, universales no solo a nivel territorial, sino también a nivel temporal, porque estamos hablando de un tango de 1934, y acá en el 2026 la cosa sigue igual, o tal vez peor. Nada es mejor, lo mismo un burro que un gran profesor.

falta de respeto, qué atropello a la razón. Cualquiera es un señor, cualquiera es un ladrón, mezclado con Toscanini, va Scarpaza y Napoleón, Yandasto y Marimón, Gatica y San Martín, igual que en la vidriera irrespetuosa.

0: Estamos en Tanguedia de Radio UNAL, Bogotá 98.5, Medellín 100.4, a través de la web radio.unal.edu.co. Quienes deseen escribirnos pueden hacerlo a nuestro correo tanguedia@unal.edu.co. Y nuestra invitada, La Morocha, ¿con qué continuamos?
1: Bueno, habíamos prometido hablar sobre Tormenta. Este tango es maravilloso. Este tango es mencionado en el Broly, ¿sí? Un Broly es el nombre, Tangos en Tiempo de Relato, el libro que escribí, que publiqué el año pasado. Y Osvaldo, un hombre que vivía en calle, me contaba que ese era su tango preferido. No porque le hiciera bien, sino porque narraba todo lo mal que su espíritu andaba penando, ¿no? Y justamente este tango en particular es una angustia metafísica, más allá de las otras angustias mundanas, de humano, de terrestre, porque humano viene de humus. Acá el tipo se le planta al mismísimo Dios, ¿sí? Diciéndole, ¿qué pasa? Acá, si yo soy bueno, me comen, me devoran los de afuera, ¿no? Como en nuestro
0: Martín Fierro.
1: Martín Fierro, querido, querida obra de Hernández. Es casi como el Quijote, ¿no? De España, el Martín Fierro en Argentina. Y de hecho hay pasajes del tango que toma del Martín Fierro. Entonces Tormenta, de este tango del año 39, no, lo muestra a este hombre angustiado, pidiéndole a Dios una prueba. Es un amor condicional, obviamente, porque decime una vez sola que el traidor no vive impune para no odiarte, ¿no? Pero es un hombre que además de reprochar o despotricar, está en la búsqueda de la fe. No la quiere perder, no la quiere resignar. Y esto sucede en la más honda de las desazones y en momentos como estos donde las cosas no suceden como queremos, nos preguntamos por la fe. Curiosamente, el repertorio de Enrique Santos Discépolo, que son alrededor de 36 tangos, y que uno dice es un hombre muy nihilista, pesimista, bueno, en esos 30 y pico de tangos, en 11 menciona la palabra Dios. Curioso, y no tanto, porque es un hombre que continuamente está en la búsqueda de la esperanza. Y acá vamos a escuchar Tormenta, pero al regreso vamos a hablar sobre otro tango escrito desde otro lado del mundo, o de la vida, o del plano. Pero ahora, Tormenta.

0: Seguimos en la tortuosa vida de Discépolo con Canción Desesperada, Morocha.
1: Sí, este vendría a ser, si no es el más de los textos, el más sombrío, diría yo, de Discépolo, porque expresa soledad, desencanto y agotamiento emocional. Hay una pregunta que cala hondo, ¿no? Y que por ahí le cala hondo a tanta gente en este momento. ¿Por qué me enseñaron a amar si es volcar sin sentido los sueños al mar? ¿Dónde estaba Dios cuando te fuiste? ¿Casi acaso se lo gritara a su propia madre, esa que se fue cuando él apenas tenía 9 años? Sí. Él vivió un luto primero a los 5 con la partida de su padre, luego a los 9 con su madre, ambos padres fallecidos por una patología dual, la depresión por un lado y por otro tuberculosis y bronquitis, ¿no?
0: Y queda bajo la férula de su hermano Armando, quien lo mete mucho, digamos así, lo introduce en la vida intelectual del teatro y todo aquello, ¿no?
1: Sí, y el teatro también abre la pregunta a muchas cosas. Y él, además del teatro, se definió en este tango que vamos a escuchar ahora: soy una canción desesperada, hoja enloquecida en el turbión.

0: ¿Dónde estaba Dios cuando te fuiste? ¿Dónde estaba el sol que no te vio? Como una mujer no entiende nunca que un hombre da todo, dando su amor. ¿Quién les hace creer otros destinos? ¿Quién deshace así tanta ilusión? Soy una canción desesperada que grita su dolor y tu traición.
1: Volvemos con La Morocha para seguir registrando estos tangos de don Enrique Santos Discépolo. Y este, uno de los más hermosos también, bueno, es que no tiene malos. Cafetín de Buenos Aires.
2: Para mí es una invitación a todo el pueblo colombiano, porque Cafetín de Buenos Aires habla del encuentro, ¿no? De la parchada. Y a mí esa palabra, el parche, me parece tan hermoso, porque parcharse es repararse junto con otro. Y el tango dice: me diste en oro un puñado de amigos que son los mismos que alientan mis horas. Estos son momentos de reunirse, de mirarse a los ojos, de llorar, en todo caso, juntos, y meterle para adelante, tal vez en un cafetín, tal vez en una plaza, pero siempre mirándonos a los ojos.
1: Encantadora La Morocha, Cafetín de Buenos Aires.

0: Bueno, volvemos acá con nuestra morocha, que nos va a hablar de ese hermoso tango denominado Mensaje, que deja inconcluso y que encuentran en las gavetas, digamos, de su escritorio, al cual le pone letra Cátulo Castillo, ¿no?
1: Exacto. Y Cátulo tenía esta cuestión que tuve la suerte de preguntarle a Carlos Castillo, su hijo. Al mismísimo Carlos le pregunté, che, ¿esto es verdad? Era medio espiritual y recibía mensajes, me decía, sí, mi padre. Y bueno, lo que Cátulo contaba era que no sabemos si en un sueño de alcohol del otro lado del vaso o en un sueño onírico, pero esta letra que escribió Cátulo para él fue un medium, ¿sí? Y que la letra fue, además de la música que fue compuesta por Discepolo, también legada por un espíritu, ¿no? De nuestro querido Santos. Y yo invito, al momento de escuchar este tango, que la voz que está diciendo yo, tan chiquito y desnudo, es el alma ya atravesada del umbral de que qué hay del otro lado después de trascender el envase de la vida, le habla casi a la oreja, a la humanidad de Enrique Santos Discépolo. Esta es una libre versión morochística, ¿no? No digo que es así filosóficamente, solo es mi forma de verlo, mi invitación también a ver a un hombre durante toda su existencia humana, penando, diciendo, si yo tuviera el corazón que di, si olvidara a quien me lo destrozó y pudiera amarte. Bueno, como contrapartida, al final, ya casi después del final de la vida de Discépolo, dice, nunca quieras mal, total, la vida, ¿qué importa? Si es tan finita y tan corta que el piolín se corta, no te aflija el esquinazo del dolor. Y si el amor te hace caso, no te niegues, ¿sí? No le niegues tampoco al amor un cachito de candor, que es lindo creerle al amor. Y a ese Dios que le decía, ¿y dónde estás? ¿Y de verdad tengo? ¿Qué pasa con el que me desprecia? Bueno, nos saluda desde, yo tan chiquito y desnudo, lo mismo te ayudo, cerquita de Dios.

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0: Bueno, entre el 50 y el 52 mueren tres personajes importantísimos de la Argentina: Evita, Discépolo y Manzi. Creo que muere primero Discépolo porque, si mal no estoy, Troy lo llama a Manzi para decirle que había muerto y que le compusieran algo, ¿no? Y componen esto que vos vas a nombrar.
1: Discépolín, claro, claro. No podía haber mejor dupla para hablar de este genio, ¿no? Dos genios hablando de un tercer genio y completar una tríada luminosa. La letra es de Homero Manzi, la música de Aníbal Troilo, y la poesía va describiendo con exacto latido a este señor que decía: conozco de tu largo aburrimiento y comprendo lo que cuesta ser feliz, y al son de cada tango te presiento con tu talento enorme y tu nariz, con tu lágrima amarga y escondida, con tu careta pálida de clown y con esa sonrisa entristecida que florece en verso y en canción. 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La pista se ha poblado al ruido de la orquesta. Se abrazan bajo el foco muñecos de aserrín. ¿No ves que están bailando? ¿No ves que están de fiesta? 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Viejo, Discépolín.

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1: Bueno, agradecemos infinitamente tu participación aquí en Tanguedia, estimada Morocha, y esperamos verte pronto.
2: Un honor, mi querido Haroldi. Gracias también a Radio UNAL por el espacio. Maravilloso poder comunicar nuestra cuna cultural en esta tierra que también ama tanto al tango.
1: En la asistencia técnica, Isabela Rodríguez. En la presentación, Roberto Haroldi. Hasta el próximo tango.

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2: Amigos de la Radio UNAL, bienvenidos a La Hora del Blues. Les habla Luis Eduardo Niño. Siguiendo con el ciclo sobre blueseros que grabaron para el importante sello Atlantic Records, nos quedan un par de guitarristas, John Hammond Jr. y Stevie Ray Vaughan, uno de los mejores guitarristas blancos en la historia del blues. Con ellos empezaremos el programa de hoy.

Hasta aquí la guitarra. Ahora seguiremos con blueseros de Chicago. Recordemos que en la década de los 40 y 50, Chicago fue la ciudad que definió el sonido que tendría el blues urbano. Ya las plantaciones de algodón eran cosas del pasado y ahora la vida se vivía en las grandes ciudades industriales del norte como Chicago y Detroit. El blues se volvió citadino y se electrificó sin perder las raíces del delta del Mississippi. Empecemos con Johnny Jones, con el dúo de Buddy Guy y Junior Wells y con Freddie King, el blues de Chicago.

En la segunda parte del programa vamos a seguir pasando algunos temas de los Rolling Stones versionados por blueseros invitados por el sello discográfico House of Blues como un homenaje al grupo inglés, aunque en la carátula del CD dice esto no es un homenaje. Empecemos con Alvin Youngblood Heart en Sway, Clarence Gamemouth Brown en Ventilator Blues y The Holmes Brothers en Beast of Burden.

Escuchemos tres versiones más de temas de los Rolling Stones: Lucky Peterson en Under My Thumb, Bobby Womack en It's All Over Now y Larry McCrae en Midnight Rambler.

Y bueno, amigos, esto ha sido todo por hoy. Este fue el séptimo programa del ciclo sobre bluseros que grabaron discos con el sello Atlantic Records. En la segunda parte, seguimos pasando las versiones que algunos bluseros hicieron de temas de los Rolling Stones por invitación del sello House of

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1: En los días de más calor, el aire acondicionado puede convertirse en uno de los equipos que más energía consume en el hogar. 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